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1: Las 8:50.

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1: Las 10:03.

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1: Las 11:16.

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0: 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Las 12:23.
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La 1:33.

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1: ¿Qué hacemos, Andrés, con esta gente?

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2: Las 3:49.

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1: Las 3:59.

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1: Las 4:38.

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1: Las 4:59 minutos.

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1: Las 7:36.

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0: 9:45.
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Las 10:43.

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Las 10:50.

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0: Las 11 y 24 minutos.
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1: Las 12:12.

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7: Un hombre fue asesinado con armas cortopunzantes al interior de su vehículo en la comuna de Puente Alto. Un incendio consumió en su totalidad una vivienda en San Joaquín, donde 3 adultos mayores murieron. Un menor de 14 años falleció ahogado en la costa de Zapallar mientras realizaba pesca recreativa. El ex director técnico de La Roja, Nelson Acosta, permanece internado en una clínica de Rancagua con pronóstico reservado. A 2 meses del gobierno, la encuesta Criteria arrojó una nueva caída de 2 puntos en la aprobación del presidente José Antonio Kast. La oposición adelantó que mañana presentará una alternativa al proyecto de mega reforma del gobierno, manteniendo su idea de presentar indicaciones. Jorge Quirós se alza como el ministro más poderoso del gabinete de José Antonio Kast, con un 47% según el test de cifra. Denuncian en Contraloría presunto tráfico de influencias y malversación de fondos dentro del Servicio de Salud de Viña del Mar y Quillota. Mañana lunes comenzará el juicio oral en contra de Pelantaro Yaitul y otros 4 acusados de provocar un atentado incendiario en un predio en la comuna de Lautaro. Hasta el martes, las comunas de Chiguayante, Hualqui y San Rosendo verán interrumpido el servicio de Biotren tras el descarrilamiento de un tren de carga. Preocupación existe por la baja vacunación contra la influenza en adultos mayores. La cobertura apenas supera el 53% a nivel nacional. En noticias del mundo, Irán envió su respuesta a la última propuesta de Estados Unidos a través de Pakistán como país mediador para poner fin a la guerra. Pakistán advierte que la India dé una respuesta dolorosa ante futuras agresiones. Estados Unidos considera suspender impuesto a la gasolina ante la alza de precios por la guerra con Irán. En el deporte, Unión La Calera ante Universidad de Chile y Universidad Católica frente a Ñublense son los 2 partidos más destacados de la jornada dominical en la disputa de la 5ª fecha de la Copa de la Liga. Y en el fútbol internacional, Barcelona y Real Madrid juegan hoy desde las 15 horas la versión 263 del Clásico de España. Un empate le basta al cuadro culé para quedarse con el título de la Liga Española.
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10: 1:05 p.m.
7: ¿Cómo están ustedes? Sean todos muy bienvenidos a esta, la edición del mediodía de Radiograma. En esta jornada de domingo 10 de mayo les vamos a estar acompañando por una hora con las noticias más importantes que han marcado la pauta informativa en Chile y el mundo. Va nuestro saludo desde ya a las 43 estaciones de Biobío, la radio en todo el país, que ya están unidas desde Arica y hasta Punta Arenas para informarse de lo último que ha ocurrido. También va nuestro saludo a quienes se conectan a esta hora a través de nuestra señal en internet, que es biobiochile.cl. Les ofrecemos desde ahora información independiente. Se lo adelantábamos en nuestros titulares, información policial importante porque un hombre fue asesinado al interior de su vehículo por al menos dos sujetos que luego se fugaron. Esto ocurrió en la comuna de Puente Alto. En esa misma comuna, un motociclista perdió la vida tras protagonizar un accidente fatal con un automóvil, mientras que en San Joaquín, y esto se lo contábamos oportunamente esta mañana, un devastador y voraz incendio destruyó una vivienda en la que tres adultos mayores murieron tras no poder escapar de este inmueble en llamas. Vamos a tomar contacto con nuestra unidad móvil que nos tiene el reporte policial de esta jornada. Javier Pardo, buenas tardes.
12: ¿Qué tal, Danilo? Muy buenas tardes, y claro, porque arrancamos este despacho policial con lo ocurrido en primer lugar en la comuna de Puente Alto, donde se registró un homicidio con arma cortopunzante en plena vía pública. Hecho que ocurrió cerca de las 22:30 horas en Avenida Ejército Libertador con calle Dione, lugar hasta donde llegaron detectives de la Brigada de Homicidios Sur de la PDI para realizar la primera diligencia y investigar este crimen. Según los antecedentes, la víctima corresponde a un conductor de aplicación, aparentemente de nacionalidad extranjera, quien se encontraba trabajando cuando al menos dos sujetos lo abordaron haciéndose pasar por pasajeros y lo agredieron con un arma cortopunzante al interior del vehículo para posteriormente darse a la fuga. Tras este ataque, la víctima descendió de su automóvil, caminó algunos metros y finalmente falleció en la vía pública. Así lo dio a conocer el comisario Diego Díaz de la Brigada de Homicidios Sur de la PDI.
13: Un conductor de una aplicación de transporte de pasajeros habría sido abordado a lo menos por dos sujetos, los que al interior del vehículo lo habrían agredido para posteriormente darse a la fuga. La víctima desciende del vehículo, camina unos metros y pierde la vida.
12: Respecto al vehículo involucrado, la PDI confirmó que existe coordinación con carabineros para poder determinar quién figura como propietario legal del automóvil, si efectivamente era la víctima, y verificar también si este automóvil mantenía encargo vigente por robo. Por ahora, la identidad del fallecido no ha podido ser establecida, únicamente se trataría preliminarmente de un ciudadano extranjero, por lo que el laboratorio criminalístico de la PDI se encuentra realizando las pericias para confirmar su identidad, también reconstruir la dinámica exacta de este homicidio, que además del levantamiento de cámaras de seguridad para esclarecer todo esto ocurrido en la comuna de Puente Alto. Nos mantenemos en dicha comuna porque un fatal accidente de tránsito se registró cerca de la medianoche luego que un motorista falleciera tras colisionar con un automóvil en la intersección de Avenida Gabriela con calle Creta. De acuerdo con los antecedentes, la víctima corresponde a un hombre de entre 25 y 30 años quien se desplazaba en motocicleta y cuya identidad aún no ha podido ser establecida. Fue el capitán Franklin Toledo, oficial de ronda de la prefectura Santiago Cordillera, quien explicó que el accidente se produjo cuando un vehículo que transitaba de oriente a poniente realizó un viraje hacia la izquierda en calle Creta, instante en que, por causas que aún se investigan, se produjo la colisión con la motocicleta, falleciendo el conductor tras el impacto. Escuchemos al capitán Franklin Toledo.
14: Al efectuar un viraje hacia la izquierda en la intersección de calle Creta, se produce un accidente de tipo colisión en la cual habría resultado fallecido un motorista, el quien transitaba de poniente hacia oriente.
12: Sí, la principal hipótesis que se maneja es que uno de los involucrados habría cruzado con luz roja, esto considerando que Carabineros informó que la conductora del automóvil, una mujer chilena de 23 años, no se encontraba bajo los efectos del alcohol y mantenía toda su documentación al día. Diligencias que quedaron a cargo de la sección de investigación de accidentes de tránsito de Carabineros para poder esclarecer la dinámica y causa basal de este accidente fatal en la comuna de Puente Alto. Pasemos ahora a la comuna de San Joaquín, donde tal y como informábamos oportunamente, un devastador incendio consumió por completo una vivienda. Siniestro que se registró específicamente en las calles Dolores con Cariquima, cerca de las 23 horas de anoche, en un domicilio aparentemente utilizado como hogar de ancianos, donde por causas que están siendo investigadas por bomberos, el fuego se originó en esta vivienda. Esto principalmente a que se debe a una estructura de material ligero, lo cual hizo que las llamas avanzaran rápidamente, principalmente hacia el segundo piso del inmueble, dificultando la evacuación de las 5 personas que se encontraban al interior. Si bien 2 personas lograron salir del domicilio y pese al trabajo de cerca de 100 voluntarios de bomberos, quienes llegaron con 8 compañías y 11 carros para controlar la emergencia, lamentablemente 3 adultos mayores de 90, 89 y 84 años fallecieron producto de la intensidad del incendio, ya que no alcanzaron a escapar de este inmueble. Pasemos a escuchar al teniente Cristian Villablanca, oficial de ronda de la prefectura Santiago Sur, quien confirmó el fallecimiento de estos 3 adultos mayores.
15: Se confirma el deceso de 3 personas adultas mayores y lesiones de 2 de las participantes que se encontraban en el interior del domicilio. El material ligero que se encontraba en el domicilio afectó mucho para estos adultos mayores que no pudieron salir del domicilio, confirmándose el deceso.
12: Sí, la vivienda donde se originó el incendio quedó completamente destruida con pérdida total, mientras que una segunda casa resultó con cerca de un 20% de daños. Así lo informó el capitán Luis Aragón, segundo comandante del Cuerpo de Bomberos Metropolitano Sur, quien además confirmó que la emergencia fue controlada durante la madrugada.
15: Que solamente sufrieron daño en un 20% y la casa principal fue con pérdida total. Por el avance del fuego, ya se encontraba en una etapa de libre combustión, lo que imposibilita cualquier tipo de trabajo de los bomberos en el interior.
12: Investigación entonces que continúa siendo desarrollada por personal especializado de bomberos para poder establecer el origen y la causa basal de este incendio que, como lo decíamos, dejó a 3 adultos mayores fallecidos en la comuna de San Joaquín. 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
10: 1:11 p.m.
7: La Policía de Investigaciones está indagando el homicidio de un hombre frente al terminal de buses en Arica. Desde Radio Bio Bio en esa ciudad nos informa Andrés Bravo.
16: Claro, la Fiscalía de Arica junto al personal de OS9 de Carabineros realizan diligencias tendientes a esclarecer el homicidio de un hombre de nacionalidad peruana, 52 años, hecho ocurrido la jornada del día sábado en el sector de la población Juan Noé, frente al terminal internacional de buses. La víctima recibió una herida cortopunzante, lo mantuvo por bastantes minutos en la avenida Diego Portales hasta que llegó personal de salud, lo trasladó al hospital regional Doctor Juan Noé, donde finalmente falleció. Es un sector en donde han ocurrido más hechos de violencia, de homicidios en ese sector, y hay preocupación por parte de los vecinos que habitan el sector de la población Juan Noé. Como decíamos, continúan las diligencias, el OS9 de Carabineros realiza las diligencias tendientes a esclarecer entonces este homicidio, hombre de nacionalidad peruana de 52 años en Arica. 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
7: Joven de 14 años falleció tras precipitarse al mar durante la tarde del sábado en el sector de Cachagua, en la comuna de Zapallar. Esto mientras realizaba pesca recreativa junto a familiares. La emergencia movilizó recursos comunales y provinciales por cielo, mar y tierra, quienes trabajaron arduamente en recuperar el cuerpo de este menor. Nos informa desde Radio Bio Bio en Valparaíso, Cristóbal López.
17: Durante la tarde de este sábado se constató el fallecimiento de un menor de edad en la costa del sector de Cachagua, comuna de Zapallar. La muerte ocurrió cuando la víctima, de 14 años, se encontraba pescando en el sector junto a su familia, momento en que se precipita al mar y se le pierde el rastro, cerca de las 16 horas. La emergencia movilizó diversos equipos a nivel comunal y provincial, como bomberos, seguridad ciudadana, pescadores artesanales y recursos de la Armada de Chile. Según información que fue entregada por la Jefatura de Gestión de Riesgos y Desastres de la Delegación Presidencial Provincial de Petorca, los hechos ocurrieron entre la playa Los Coirones y la playa Las Cujas. Fue una hora después, cerca de las 5 de la tarde, que los esfuerzos de búsqueda y rescate lograron dar con el cuerpo sin vida del menor. La información fue entregada por el subteniente litoral Vicente Mardones, de la Capitanía de Puerto de Quintero.
18: De manera inmediata se dispuso el despliegue de medios marítimos dependientes de la Gobernación Marítima de Valparaíso y de la Capitanía de Puerto de Quintero. Además de un helicóptero naval y una patrulla terrestre, las labores de búsqueda fueron apoyadas por personal de bomberos, carabineros, policía de investigaciones y personal de seguridad ciudadana. Alrededor de las 17 horas, el menor fue encontrado, lamentablemente, sin signos vitales.
17: En cuanto a los recursos terrestres, marítimos y aéreos que fueron desplegados para las labores de búsqueda y rescate, se refirió el delegado presidencial provincial de Petorca, Andrés Sosa.
19: Se activaron de inmediato los protocolos de búsqueda. Un buzo particular, en colaboración con la Armada, encontraron el cuerpo del menor sin vida, el cual fue trasladado de manera inmediata a la caleta de pescadores de Zapallar. Trabajaron arduamente la Policía de Investigaciones, Carabineros, Seguridad Municipal, la Armada de Chile, bomberos, en coordinación con la Delegación Presidencial de Petorca.
17: A través de un comunicado en redes sociales, la provincia marista Santa María de los Andes lamentó el fallecimiento de Maximiliano Varas, quien era estudiante de enseñanza media en el Colegio Marista Diego Echeverría de la comuna de Quillota. 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
10: 1:15 p.m.
20: Vamos ahora hasta la región del Biobío. Están investigando la muerte de un hombre que fue asesinado por un funcionario de Carabineros de Franco en la comuna de Talcahuano. Este hecho ocurrió tras un accidente de tránsito donde el uniformado lo persiguió y, tras ser amenazado, disparó en el pecho del hombre, que finalmente murió. Vamos hasta Radio Biobío en Concepción. Camila Elso, buenas tardes.
21: Hola, muy buenas tardes. Hablamos de un carabinero, como tú lo mencionabas, que disparó y dio muerte a un civil. El hecho se registró en la población Cerro Alegre de Talcahuano durante la jornada del día de ayer. Todo habría comenzado varias cuadras más lejos de donde nos ubicamos en este momento, en un cruce incluso con otra comuna, con la comuna de Hualpén. Los funcionarios de Carabineros habrían sido colisionados por el vehículo en el que se encontraba, en este caso, la víctima. Inicia una persecución y luego se genera una posterior discusión, según los antecedentes que nosotros hemos podido recabar hasta este momento. Una vez comienza esta discusión, la víctima, entendemos, habría intentado atropellar al funcionario de Carabineros, y es por esto que el funcionario habría utilizado su armamento particular. Es una información, como ya decíamos, que se encuentra en completo desarrollo a esta hora. Sin embargo, pudimos tener la vocería oficial de parte de la PDI, de la Brigada de Homicidios. En particular, habló el jefe de la unidad, Enrique Guzmán, debido a este caso, indicando también que ocurre posterior a este hecho, cuando la víctima es trasladada hasta el hospital Las Higueras de la comuna de Talcahuano. Escuchemos lo que dijo.
22: La víctima habría ingresado ayer en horas de la madrugada al hospital Higuera de Talcahuano presentando una herida por proyectil balístico en su tórax, la cual, pese a las diversas maniobras médicas realizadas para salvarle la vida, le provocó su fallecimiento en este mismo centro asistencial. Este es un proceso investigativo que aún está en etapa de desarrollo. Se continúa la diligencia de manera a poder establecer fehacientemente la correcta dinámica acontecida en este hecho, como de igual manera las circunstancias y los motivos de por cual esta persona resultó lesionada y finalmente fallecida.
21: Claro, según los antecedentes también que hemos podido conversar con vecinos acá en el lugar, señalar también un poco la geografía de este lugar, porque nos encontramos en el cerro, de hecho, de Talcahuano, y es por esto también que el conductor, quien huía de una pareja de funcionarios de Carabineros, llegó hasta un punto donde no pudo avanzar más debido a que comienza un paso peatonal para poder acceder a otra parte de los cerros de la comuna de Talcahuano. Según los antecedentes, los funcionarios de Carabineros estaban franco y pertenecerían a dotaciones de la región metropolitana. Es una información, como ya decíamos, que está en completo desarrollo, y lamentar también la información que se conoce horas más tarde. Ocurre este hecho, finalmente la muerte de este ciudadano, que señalar también no tenía antecedentes penales, un hombre de 27 años de edad que muere al interior del hospital Las Higueras de Talcahuano. ¿Por qué habría escapado de estos dos funcionarios? Bueno, en medio de toda esta colisión que se genera cuadras antes de que termina, ¿no?, con el disparo de este funcionario de Carabineros a este hombre que se encontraba de civil, que era un civil de hecho, y termina prácticamente acorralado en este lugar de los cerros, en calles muy estrechas acá en los cerros de la comuna Puerto.
20: Gracias, Camila.
21: Buenas tardes.
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2: 1:20 p.m.
20: Vamos a la política. La oposición comenzó ya a coordinar una incipiente estrategia común para hacer frente a la mega reforma impulsada por el gobierno, la que incluye propuestas alternativas e indicaciones a ciertos puntos de este proyecto original. Además, la bancada de diputados PPD emitió esta jornada una declaración pública en contra de las amenazas que ha recibido el diputado independiente Jaime Araya por este supuesto tsunami de indicaciones que se anunció en este streaming, en esta reunión, que fue allí algo informal, pero que ha generado bastantes repercusiones. Benjamín Zamorano ha reporteado esta información. Hola, Benjamín, buenas tardes.
23: Muy buenas tardes, Danilo, y muy buenas tardes a todos nuestros auditores. Así es, porque múltiples han sido las coordinaciones que ha llevado la oposición en los últimos días de cara a poder adoptar una estrategia común que haga frente a la mega reforma impulsada por el gobierno. Y es que desde que asumió el gobierno del presidente José Antonio Kast, este sector no ha logrado aunar voluntades y establecer una estrategia común que haga frente a la actual administración. Sin embargo, en los últimos días se ha podido evidenciar lo que algunos han llamado una frágil tregua del sector, pensando en lo que será la discusión del proyecto de reconstrucción nacional. De hecho, el día miércoles, los timoneles de la DC participaron de una reunión con otros dirigentes del Frente Amplio, el PPD y el propio PC, abriendo las bases de este nuevo capítulo mancomunado. Al respecto, el senador socialista Juan Luis Castro adelantó que durante la jornada de mañana, la presidenta del partido, Paulina Bogdanovic, presentará una opción alterna al proyecto del gobierno.
24: Mañana lunes se va a dar a conocer por la mañana en la sede del ex Congreso Nacional un paquete robusto de medidas proactivas y fuertes que son una alternativa al megaproyecto presentado por el gobierno, que además tiene indicaciones y tiene acciones concretas a seguir.
23: Pero, además de esto, otro punto que se tomó el debate de esta iniciativa, fundamental para las aspiraciones del gobierno, fue la supuesta presentación de un tsunami de indicaciones al proyecto, lo que fue repudiado por el Ejecutivo y tomado como una señal de no disponibilidad al diálogo. Además, durante este domingo, la bancada de diputados PPD emitió una declaración pública en contra de, según dijeron, la campaña de odio y hostigamiento que ha recibido el diputado Jaime Araya, quien afirmó que la oposición presentaría un total de 2.500 indicaciones. Por ello, condenaron las amenazas que ha recibido el parlamentario por un proyecto que ellos mismos calificaron como desacreditado por varios organismos técnicos. En este sentido, el diputado de C, Héctor Barría, remarcó que sí presentarán indicaciones, pero estas no serán con el objetivo de entrampar el debate.
25: Y ahora presentaremos indicaciones, pero no con el objetivo de entrabar el debate, sino en aquellas materias que nos parecen que deben ser mejoradas. Espero que de una vez por todas el gobierno esté por el diálogo, no solamente lo diga cada cierto tiempo.
23: Además, durante la semana, el Consejo Fiscal Autónomo, por medio de su presidenta, Paula Benavides, planteó una serie de dudas con respecto a esta mega reforma, donde señaló que no existe claridad sobre si realmente el crecimiento económico es suficiente para paliar las rebajas tributarias de un Estado que desde 2008 se ha endeudado sostenidamente. En relación a esto, el economista William Díaz explicó que esto solo tiene sentido si se tiene en cuenta el origen que ha conducido al actual contexto fiscal.
26: Solo tiene sentido si se entiende por qué llegamos a esta situación. Lo obvio que muestran las cifras es que desde la reforma del 2014, el país redujo a la mitad la velocidad de crecimiento de las principales variables macroeconómicas.
23: A pesar de todas estas gestiones, cuestionamientos y acercamientos, aún no existe un camino común que pueda dirigir a toda la oposición, quienes se han anclado a la idea de evitar a toda costa las diferencias y avanzar en los puntos en común, Danilo.
20: Gracias, Benjamín.
23: Buenas tardes.
20: Buenas tardes. Y
7: a puertas de que se cumplan 2 meses de gobierno del presidente José Antonio Kast, la encuesta Criteria arrojó una nueva caída en la aprobación del presidente. El rol del segundo piso en el diseño presidencial ha sido el principal objeto de críticas, incluso desde los propios sectores del oficialismo. Los detalles los tiene a esta hora Ignacio Mabe. Ignacio, buenas tardes.
2: Buenas tardes, Danilo. Y son 60 días que han pasado desde que José Antonio Kast se puso la banda presidencial en el Congreso. En este periodo de tiempo, una serie de hitos y flancos han marcado su inicio como presidente. El primer mes se vio marcado fuertemente por el alza en el precio de los combustibles. También el oficio de Contraloría que provocó la utilización del concepto Estado en quiebra, el retiro del apoyo a la candidatura de Michelle Bachelet para la Secretaría General de la ONU, entre otros. Durante el segundo mes de gobierno, la tranquilidad ha estado lejos de habitar en el Palacio de la Moneda. Luego de la filtración de múltiples oficios del Ministerio de Hacienda, los cuales apuntaban a grandes recortes en distintas carteras gubernamentales, las miradas se centraron en el denominado segundo piso. El equipo de asesores de máxima confianza del presidente es liderado por el amigo personal de José Antonio Kast, Alejandro Irarrázaval, el cual ha recibido críticas transversales por su rol en el diseño presidencial. Excesivo protagonismo y la nula responsabilidad frente a los oficios de Hacienda fueron duramente criticados por el senador y presidente del Partido Republicano, Arturo Esquella. Esta situación también abrió un flanco más dentro de los partidos cercanos al gobierno. La diputada del Partido Nacional Libertario, Gloria Navellán, emplazó al segundo piso a ordenarse, asegurando que están utilizando atribuciones que le corresponden únicamente al ministro del Interior.
3: El rol del segundo piso es asesorar al presidente. Desgraciadamente creo que han estado un poquito confundidos y han pasado un poquito más allá, y más que asesorar al presidente, están tratando de cumplir un rol que le corresponde en realidad al ministro del Interior.
2: Su par parlamentario de la UDI, Mario Lavarria, criticó que el departamento liderado por Irarrázaval tenga, en ocasiones, mayor protagonismo que los ministerios.
4: Ahora tenemos un segundo piso que es casi como un ministro más o un ministerio más en cuanto a asesoría y protagonismo, y eso no es bueno, y espero que ya el presidente lo tenga claro y que le hace mal ese protagonismo.
2: Otro gran protagonista del segundo mes de gobierno ha sido el ingreso al Parlamento de la Ley de Reconstrucción Nacional, que ha sido calificada como la madre de las batallas por parte del Ejecutivo en algunas ocasiones. Desde el gobierno se han mostrado confiados en su aprobación, tanto en la Cámara de Diputados como en el Senado. Sin embargo, el miércoles pasado esta expectativa quedó en suspenso. El Partido de la Gente acusó que no se estaban cumpliendo las condiciones mínimas de acuerdo con el gobierno. El motivo arriesgó el acuerdo. La diputada de la tienda del ex candidato presidencial Franco Parisi, su hermana Sandra Parisi, aclaró que se mantienen dialogando con el Ejecutivo, pero que nunca van a dejar de lado las medidas para la clase media.
5: Los diálogos con el Congreso existen y deben darse con responsabilidad, pero eso no significa renunciar a nuestras convicciones. Nosotros vamos a apoyar todo aquello que vaya en beneficio de las personas.
2: Con la tramitación de la Ley de Reconstrucción Nacional, la cuenta pública y los conflictos que ha causado el rol del segundo piso, el presidente José Antonio Kast citó para este martes a un nuevo cónclave oficialista en el Palacio de Cerro Castillo.
7: Gracias, Ignacio. Y a solo un día de cumplirse los primeros 2 meses de la administración del presidente José Antonio Kast, el test de cifra publicado por el diario La Tercera reveló quiénes son las figuras con más fuerza dentro del gabinete. El estudio sitúa al titular de Hacienda, Jorge Quirós, como el ministro más poderoso del equipo presidencial. Hay más detalles a esta hora con Juan Oportot. Juan, buenas tardes.
6: Buenas tardes, Danilo. Buenas tardes, auditores. Y es que con un 47% de las menciones, el ministro de Hacienda, Jorge Quirós, se alzó como el hombre más fuerte del gobierno según el último test de cifra de La Tercera, publicado hoy día. Su liderazgo se explica por la alta presencia mediática y el manejo absoluto de la Ley de Reconstrucción Nacional, el proyecto que ha concentrado la agenda política en estos 2 meses. Según el informe, existe una delegación de facultades inapelable por parte del presidente hacia el jefe de la billetera fiscal. En segundo lugar, con un 19%, aparece el ministro de Vivienda y Urbanismo, Iván Poduje. Pese a las polémicas que han marcado su gestión, la ciudadanía destaca su convicción política para enfrentar los desafíos políticos, como la reconstrucción post-incendios, bien digo, y la erradicación de campamentos. Desde el Congreso, el diputado independiente perteneciente a la bancada de Renovación Nacional, Daniel Valenzuela, aseguró que la valoración de Jorge Quirós y Poduje responde a una demanda ciudadana por mayor eficiencia.
8: Y bueno, eso queda clarito con la propuesta que está entregando el ministro Quiroz, que necesitamos más empleo, más inversión. Bueno, y para qué decir lo del ministro de Vivienda, de don Iván Puge. La gente hoy día quiere inmediatez. La gente aburría que esperar 14 años para que le entregue una vivienda o que esté lleno de trámites, y eso la gente lo evalúa muy bien.
6: En esa misma línea, el diputado republicano Benjamín Moreno destacó la evolución que han tenido estos secretarios de Estado en su puesta gubernamental.
9: Que se viene hacia adelante, y más allá de distintas encuestas o posiciones relativas en las que se quiera colocar a los ministros, lo importante es que están haciendo su trabajo y están trabajando incansablemente por un mismo objetivo común, que es recuperar Chile, el empleo, el crecimiento y la seguridad.
6: Mucho más atrás en el listado de los ministros más poderosos aparece el ministro del Interior, Claudio Alvarado, con un 11%. En el extremo opuesto, la figura con menor respaldo es la ministra vocera de gobierno, Mara Cedini, quien registra un 0% de valoración. La mirada crítica llegó desde la oposición, pues la diputada del Partido Comunista, Daniela Serrano, calificó al gabinete como deficiente producto de las pugnas internas del oficialismo entre Chile Vamos y el Partido Republicano. Además, cuestionó la advertencia del ministro Jorge Quiroz de utilizar decretos si no se aprueba su mega reforma.
11: Hoy día, una de las principales debilidades que tiene este gobierno es creer que ser gobierno es manejar una empresa privada y no entender que estamos hablando de las necesidades de todos los chilenos y chilenas y que ellos están gobernando con una responsabilidad de Estado.
6: El estudio también pone el foco en el control de la agenda. Solo Jorge Quiroz y el ministro de la SECPRES, José García Ruminot, logran dominar sus áreas. En contraste, un 72% de los encuestados cree que Mara Cedini no cuenta con las capacidades para su cartera, mientras que la ministra de Seguridad, Trinidad Steiner, enfrenta una desaprobación del 56%. Sobre Steiner, la diputada de la UDI, Natalia Romero, recalcó la importancia de priorizar la seguridad en fronteras y zonas rurales.
12: Y para eso se requiere una ministra de seguridad empoderada, con capacidades de liderazgo y que logre avanzar concretamente en la mayor cantidad de emergencias que enfrenta hoy día nuestro país en temas de seguridad.
6: En el ranking se descartan a los titulares de transporte, Luis de Grange, de la mujer, Judith Marín, y de educación, María Paz Arzola. Estos tres en la medición pasada atravesaban polémicas puntuales, como el alza de las bencinas y petróleos, el despido de una funcionaria pública con un cáncer avanzado y el asesinato de una inspectora en Calama. El estudio de cifras se presenta a un día de que se cumplan 2 meses desde el inicio del gobierno de José Antonio Kast, y a solo semanas de la primera cuenta pública con fecha el 1 de junio. 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
10: Una de la tarde, 32 minutos.
7: Y hasta el martes, al menos 4 comunas del Gran Concepción verán interrumpido el servicio del biotren. Esto producto del descarrilamiento del tren de carga que ocurrió ayer sábado en la comuna de Chiguayante. Desde la Seremi de Transportes, en la región del Biobío, anunciaron un plan de contingencia con buses de acercamiento y refuerzo del transporte público. Vamos a retornar hasta la región del Biobío. El reporte es de la radio en Concepción con Verónica Valenzuela.
13: El martes podría habilitarse una de las vías férreas que, recordemos, se vieron desplazadas a raíz del descarrilamiento del tren de carga propiedad de FEPASA ocurrido en Chiguayante. Luego de la extracción de los carros que terminaron destrozados en las vías, este lunes los técnicos podrán trabajar en la normalización de la línea para luego normalizar también el servicio probablemente durante la jornada del martes. Así lo indicó el delegado presidencial Julio Anatibia, quien detalló el trabajo que está realizando la empresa para retirar los vagones.
14: Los trabajos se van a extender durante este día domingo y el día de mañana, teniendo recién el día martes totalmente normalizado el servicio. Para estos efectos se está trabajando. De los 9 carros que estaban involucrados en este accidente, hasta el momento 6 ya han sido despejados, y durante la jornada de hoy, durante esta tarde, la empresa va a terminar de normalizar los próximos 3 carros.
13: Como plan de contingencia, el transporte público tendrá un aumento del 20% en su frecuencia, dijo el seremi de transporte en el Biobío, Henry Campos. Esto para compensar la interrupción del servicio de Biotren, en donde recordemos cientos de habitantes de Hualqui, Chiguayante, Laja y San Rosendo son usuarios y tendrán que trasladarse ahora en buses.
15: Siempre en las horas puntas existe más flujo y existe más recorridos por parte de los buses. Se aumenta la frecuencia y lo que hemos solicitado es que a lo menos aumenten un 20% la frecuencia, 10-20% la frecuencia de los recorridos durante la mañana. Y eso es lo que se está coordinando a partir de ayer con los equipos de la División de Transporte Público de la región del Biobío.
13: Sobre las causas del accidente se refirió la empresa FEPASA, propietaria del tren que trasladaba celulosa hacia Coronel. Aquiles Merino, gerente comercial y de desarrollo, indicó que la situación aún está en proceso de investigación, asegurando que los carros involucrados en el accidente se incorporaron hace poco en el recorrido.
16: Por lo menos los vagones en sí son carros prácticamente que se incorporaron hace poco dentro del circuito de operación, ¿ya? Pero obviamente el transcurso de la investigación va a poder determinar y despejar por lo menos cierta incertidumbre o duda que exista. Pero como les digo, por lo menos estamos enfocados 100% en tratar de sacar, en este caso, la emergencia lo más pronto posible, de manera de que se pueda restituir el tráfico tanto de pasajeros como de carga.
13: En el lugar del accidente, la empresa dispuso de 3 grúas que permitirán retirar los vagones siniestrados durante esta jornada. Se espera que con los trabajos oportunos el servicio de Biotren se retome el día martes de manera parcial.
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1: Esta semana que ya comienza, el abogado defensor del exdiputado Joaquín Lavín León presentará la apelación a la medida cautelar de prisión preventiva impuesta por el 7º Juzgado de Garantía de Santiago en contra de la ex autoridad. Hay un plazo que debe cumplirse, que es legal y que termina este miércoles, 12 de mayo. Esa es la fecha límite para presentar esta apelación. Más información a esta hora con Josefa Chiamaro. Josefa, buenas tardes.
2: Buenas tardes. Efectivamente, el pasado viernes el 7º Juzgado de Garantía de Santiago decretó la medida cautelar de prisión preventiva para el exdiputado Joaquín Lavín León y su ex asesor político Arnoldo Domínguez tras una extensa semana de formalización. Así, la defensa de Lavín León tiene 5 días corridos para apelar a la medida impuesta por el tribunal, plazo que vence este miércoles 12 de mayo. Durante la audiencia, que se extendió por cerca de 4 horas, el juez Daniel Urrutia dio por acreditados los delitos imputados en contra de Lavín León, entre ellos fraude al fisco, tráfico de influencias y uso malicioso, y falsificación de instrumentos privados. Además, se estimó un perjuicio fiscal que ascendería a los 104 millones de pesos entre los años 2015 y 2024. Asimismo, a Domínguez se le imputaron los delitos electorales, tributario y cohecho. Con estos antecedentes, se concretó el primer fin de semana de Joaquín Lavín León privado de libertad, cumpliendo la medida cautelar en el anexo penitenciario Capitán Llaver. Al respecto, el exdirector de Gendarmería, Cristóbal Martínez, señaló que esta decisión la determina el juez, aunque la Gendarmería también puede entregar recomendaciones.
3: Imputado en prisión preventiva la adopta el juez, y los criterios pueden ser varios. Eventualmente, en este caso, pudiera ser que sea para facilitar la investigación. La Gendarmería eventualmente puede recomendar.
2: Durante el fin de semana, Lavín no recibió visitas, salvo la de su abogado Cristóbal Bonacich, quien acudió al recinto al mediodía de este sábado. En una primera instancia, desde Gendarmería no se había permitido su ingreso por no estar enrolado en el sistema oficial. Sin embargo, se realizó una excepción con el representante legal. Por ello, el resto de los familiares deberán enrolarse con al menos un día hábil de anticipación para poder ingresar a Capitán Llaver. Este proceso puede realizarse de lunes a viernes, entre las 9 de la mañana y las 12 del mediodía, plazo en el que se espera que su esposa y ex alcaldesa de Maipú, Katy Barriga, realice el trámite. Sobre la apelación a la medida cautelar de prisión preventiva, el abogado Bonacich afirmó que se presentará dentro de los 5 días corrido del plazo establecido. Además, indicó que se está evaluando cuándo presentar los antecedentes de cara a un juicio oral.
3: Imputado en prisión preventiva la adopta el juez, y los criterios pueden ser varios. Eventualmente, en este caso, pudiera ser que sea para facilitar la investigación. La Gendarmería eventualmente puede recomendar.
2: Al respecto, en conversación con la radio, desde la defensa evitaron entregar nuevos antecedentes o detallar las próximas acciones en el caso.
1: Muchas gracias. Seguimos revisando más noticias judiciales porque en el Tribunal Oral en lo Penal de Temuco comenzará mañana lunes el juicio oral en contra de Pelentaro Yaitul. ¿Quién es él? Es uno de los hijos del líder de la CAM, de la coordinadora Arauco Mayeco, Héctor Yaitul, y otros 4 acusados de diversos delitos tras un atentado cometido en un predio en la comuna de Lautaro. Ernesto Yaitul, hermano de uno de los acusados, denunció al Estado y también al Ministerio Público, a la Fiscalía, de articular una persecución política en contra de las comunidades mapuche. Desde Radio Bio Bio en Temuco nos informa Roberto Neira.
4: Luego de haber sido suspendido en al menos 3 ocasiones, para este lunes está programado en el Tribunal Oral en lo Penal de Temuco el inicio del juicio oral en contra de 5 acusados, entre ellos uno de los hijos del líder de la coordinadora Arauco Mayeco CAM, Héctor Yaitul, por diversos delitos derivados de un atentado perpetrado en el año 2022 en el Fundo San Luis de Lautaro, en la región de la Araucanía. En esta causa están acusados Pelentaro Yaitul Pessoa, Luis Menares Chañilao, Luis Fuensalida Eneros, Jorge Cañupil Coña y Juan Mardones Sáez, por diversos delitos como robo con retención de víctimas, robo con intimidación, incendio, disparos injustificados, porte de arma de fuego prohibida y tenencia de municiones. Respecto a este juicio, habló Ernesto Yaitul, hermano de Pelentaro y vocero de los detenidos, acusando al Ministerio Público y el Estado de una persecución política en contra de los comuneros.
5: Dejamos en claro que no tenemos confianza en el Poder Judicial chileno y en su representante. También denunciamos la presencia de testigos secretos y la imparcialidad con la que la Fiscalía de la Araucanía ha llevado a cabo este proceso, encabezado por el fiscal Roberto Garrido, quien hoy se encuentra en la palestra pública por diversos casos de corrupción y a quien nosotros, como parte del movimiento mapuche, conocemos muy bien, entendiendo que siempre ha estado ligado a los sectores económicos, a la ultraderecha.
4: En tanto, el defensor penal particular, abogado Marcos Oñate, que representa a Juan Carlos Mardones Sáez, criticó las altas penas solicitadas en este caso.
6: Han presentado acusaciones, una fiscal y otra particular, con la única finalidad de imputar cuánto delito se pueda para incrementar las penas respecto de mi representado, que en la sumatoria son 8 figuras penales que se le adjudican haber cometido presuntamente, a lo cual ascienden a un total de prácticamente 70 años de privación de libertad en caso de condena.
4: La fiscalía pide penas que van desde los 59 a 71 años de presidio para los acusados que permanecen en prisión preventiva en el módulo mapuche del Centro de Cumplimiento Penitenciario de Temuco. La sala que deberá ponderar los medios de prueba de la Fiscalía y la Defensa está integrada por los jueces José Ignacio Rau, Wilfred Sirman y Javier Bascur. En Temuco, Bio Bio, la radio.
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1: El deporte a esta hora con Felipe Espina. Hola, Felipe.
15: ¿Cómo estás, Danilo? Buenas tardes. Vamos a comenzar hablando de la Copa de la Liga, que hoy vivirá su quinta jornada en varios grupos de este certamen. Recordando que clasifican a las semifinales solo los que terminen, los equipos que terminen en el primer lugar de cada zona. A partir de las 3 de la tarde va a jugar Coquimbo Unido ante Huachipato, esto es por el grupo A. A las 3, con transmisión de la radio, Unión La Calera será local ante Universidad de Chile. Eso por el grupo D. Fernando Cago, técnico de los Azules, y el adelanto del compromiso ante los Cementeros.
16: y vamos a encontrar un partido donde es un equipo que es trabajado, donde tenemos que buscar los aspectos positivos para nosotros plasmar nuestro juego, de tener la identidad de juego que buscamos, y a partir de eso tratar de llevar al partido a nuestra forma de jugar.
15: Desde un cuarto para las 3:00 p.m, la radio transmitirá entonces el compromiso entre Unión La Calera y la U. Posteriormente al duelo de los Universitarios Azules, será el turno de los Universitarios Cruzados, que en el Claro Arena, a partir de las 5:30, transmite la radio, por cierto, va a recibir a Ñublense. Esto es por el grupo B de la Copa de la Liga. Rosell, el delantero de los Cruzados, adelanta el compromiso ante el equipo de Chillán, con énfasis en lo que tiene que ver con la gran cantidad de partidos que van a tener que jugar en mayo, 8 en rigor, lo que puede traducirse en la sobrecarga de los jugadores del plantel. De todas formas, dicen, hay que salir a ganar este domingo al equipo de Chillán.
17: Ñublense se caracteriza siempre por ser un equipo físico que impone desde el choque, desde la fuerza, creo yo. Nosotros también nos podemos adaptar a eso, creo que lo hemos mostrado también. Y sí, los últimos partidos con Ñublense han sido difíciles, han sido atractivos también para la gente. Para nosotros es una final porque estamos obligados a ganar. Ellos también, si quieren tener la posibilidad todavía de pasar de fase, también es una final para ellos. Así que va a ser un partido atractivo y difícil para ambos equipos.
15: La fecha contempla además hoy domingo, a partir de las 20 horas, el partido entre O'Higgins y Everton. Eso por el grupo C. ¿Cuándo va a terminar esta quinta fecha? Mañana, cuando a las 20 horas en la Cisterna, por el grupo C, Palestino reciba a Deportes Limache. Fútbol internacional, hoy se va a disputar el partido más visto en la historia de nuestro planeta, Danilo. Fíjate que en la última edición del clásico entre Barcelona y Real Madrid fue visto por 650 millones de espectadores en el planeta. Versión 263 del clásico de España, Barcelona ante Real Madrid en el Camp Nou. Si gana o empata Barcelona, será campeón, nada más ni nada menos que ante su clásico rival. Escuchemos a Álvaro Arbeloa, el técnico del equipo merengue, y lo que espera de este compromiso allí en el Camp Nou.
18: Espero que sea un gran partido contra un gran rival que está dando un gran nivel en Liga, en su campo. Cuentan los partidos por victorias y está haciendo un gran fútbol. Y bueno, pues con muchas ganas, ¿no?, de jugar seguramente el partido que más atención reclama en el mundo, con esa ambición de hacer las cosas bien y de ir a ganar el partido.
15: En una semana además con líos internos bravísimos en el vestuario del Madrid, con dos jugadores que se trenzaron a golpes, sancionados con una durísima multa económica. Hablamos de Valverde, el uruguayo, y Tchouaméni, el francés. Ninguno de los dos, por cierto, estará esta tarde para enfrentar entonces al Barcelona. A partir de las 3:00 p.m. estaremos informando el clásico de España, Barcelona-Real Madrid.
1: Gracias, Felipe.
15: Chao.

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5: Faltan 8 minutos para las 2 de la tarde.
6: La Subsecretaría de Salud Pública admitió un lento avance en la campaña contra la influenza en adultos mayores, el principal grupo de riesgo frente a enfermedades respiratorias. Comunas de la región metropolitana como Quinta Normal y Estación Central presentan algunas de las coberturas más bajas en todo el país. Valentina Obreque, buenas tardes.
7: Buenas tardes. La campaña de vacunación contra la influenza comenzó en marzo con el objetivo de alcanzar al menos un 80% de cobertura antes de la llegada del invierno. Sin embargo, las cifras actuales comienzan a generar preocupación, especialmente entre los adultos mayores, el principal grupo de riesgo frente a estas enfermedades respiratorias. Hoy, el avance general de la campaña alcanza un 64,9%, aunque en personas de 60 años o más, la cobertura baja al 53%, muy por debajo de la meta proyectada por el Ministerio de Salud. Precisamente sobre esta situación fue consultada la subsecretaria de Salud Pública, Alejandra Pizarro, durante una rueda de prensa por el balance de plan de alerta oncológica, instancia donde reconoció que las cifras en adultos mayores se mantienen bajas.
8: La campaña de invierno y específicamente la campaña de vacunación contra la influenza, yo podría decir que vamos bien, pero no podemos bajar los brazos porque hay algunos grupos específicos, como son los adultos mayores de 60 años que tienen coberturas menores que rondan el 50%, por lo tanto el llamado desde nuestra parte es a inmunizarse.
7: Las diferencias también se reflejan en distintas zonas del país. En Arica, la cobertura en adultos mayores alcanza solo un 45,1%, mientras que en Coquimbo llega al 45,5%. Y si revisamos la región metropolitana, las alertas apuntan a algunas comunas específicas. Estación Central registra un 43,2% de cobertura en este grupo, mientras que Quinta Normal apenas alcanza un 39,4%. El escenario además contrasta con lo ocurrido durante la campaña el año pasado en 2025. A esta misma altura, el proceso bordeaba el 78% de cobertura y ya acumulaba más de 8 millones de dosis administradas a nivel nacional, cifra considerablemente superiores a las actuales.
9: Desde el Colegio Médico de Chile, desde luego valoramos la labor que realiza la autoridad en torno a la campaña de vacunación por influenza. Aún tenemos mucho trabajo que realizar en ese sentido. Actualmente los casos graves están de cierta forma controlados, pero desde luego uno esperaría que hacia el invierno esto fuese aumentando.
7: A esto se suma otro dato relevante. Según un análisis de la Corporación Ciudades, el 52% de los adultos mayores del Gran Santiago vive a menos de 15 minutos caminando de un punto de vacunación. Las comunas de Loprado, San Ramón y Huechuraba presentan mejores niveles de accesibilidad, mientras que Maipú, Lo Barnechea, Las Condes y Puente Alto muestran mayores dificultades territoriales. Pese a eso, especialistas advierten que el problema no pasa únicamente por acceso físico, sino también por percepción de riesgo y adherencia a la vacunación. En esa línea y ante la baja cobertura registrada especialmente en adultos mayores, el doctor broncopulmonar Pedro Astillo de la clínica Indisa hizo un llamado urgente a inmunizarse para evitar hospitalizaciones y muertes prevenibles durante el invierno.
10: Por lo tanto, el gran llamado aquí es a que, dado que tenemos

0: coberturas bajas, insuficientes, promover que los adultos mayores se vacunen. Están corriendo un riesgo de muerte innecesario y el grupo vacunado va a estar mucho más protegido.
1: La campaña de vacunación contra la influenza se extenderá hasta septiembre, mientras las autoridades mantienen el llamado a inmunizarse antes del pic de circulación viral.
2: Gracias, Valentina. Y la Asociación de Funcionarios de la Salud Interdisciplinaria e Interhospitalaria amplió la denuncia por presunto tráfico de influencias en el Servicio de Salud de Viña del Mar y Quillota. Se trata de uno de los funcionarios de la institución a quien denuncian de haber utilizado su cargo para promover su campaña política como consejero regional. Nos informa desde Radio Bio Bio en la región de Valparaíso, Diego Carmona.
3: A más de un mes de la salida de la exdirectora del Servicio de Salud de Viña del Mar, Quillota y Petorca, Andrea Quiero, dirigentes de la Asociación de Funcionarios de la Salud Interdisciplinaria e Interhospitalaria, AFUSI, presentaron nuevos antecedentes ante Contraloría por presunto tráfico de influencias y malversación de fondos dentro de la institución. Las denuncias apuntan al doctor Pedro Durán, quien habría utilizado la institución con fines políticos para impulsar su campaña a la Gobernación Regional de Valparaíso y al Partido Socialista mientras ejercía funciones públicas. En la acusación se incluyeron imágenes y videos de conversaciones con la exdirectora para indagar si las operaciones políticas se realizaron en horario laboral y con uso de fondos públicos. Según los denunciantes, la investigación es llevada a cabo por la Brigada de Anticorrupción de la PDI y la Contraloría Regional de Valparaíso. Este último inició un sumario administrativo al respecto. Uno de los denunciantes, Fabián Clarke, vicepresidente de la FUSI, señaló que se trata de una malversación de fondos con fines políticos de uno de los articuladores del Partido Socialista en la región de Valparaíso.
4: La PDI se contacta al Ministerio Público, donde son posibles prácticas de malversación de fondos públicos, de extracción de caudales para fines propios o políticos. Al final, bueno, eso quedó todo en el Ministerio.
5: Pues como el articulador del Partido Socialista dentro del Servicio Viña del Mar Quillota.
3: Por su parte, Gustavo Gómez, dirigente de la FUSI, hizo un llamado a las autoridades a dedicarle más atención a este tipo de posibles irregularidades por parte de altos cargos del Servicio de Salud.
6: Es un llamado a las autoridades del Servicio de Salud. En definitiva, es colocar sobre la mesa que siguen existiendo antecedentes y personas involucradas en hechos graves, en hechos que vulneran el principio de probidad, el principio de abstención, el principio de la politicidad, y que siguen en altos cargos de la Dirección del Servicio de Salud. Como que no nos importara.
3: Consultado por la radio, Pedro Durán señaló que no se referirá al caso y afirmó que su campaña se realizó fuera del horario laboral y durante sus vacaciones. Desde la región de Valparaíso, Bio Bio la radio.
2: Termina Radiograma. Como siempre, gracias por informarse con nosotros. Hay más noticias siempre en biobiochile.cl. Que estén bien, buenas tardes.
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13: Las 2:08.

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0: ¿Cómo están? ¿Cómo les va? Muy buenas tardes, bienvenidos, bienvenidas al trabajo de la Sintonía Roja en esta jornada especial. Muchos centros comerciales y específicamente restaurantes, lugares de comida, están llenitos, escuchando también el trabajo de la Sintonía Roja por ahí, algunos en el teléfono, el inicio del trabajo de la revista deportiva desde la caseta número 3 del estadio Nicolás Chaguán Nazar, para un partido que fue pactado en una fecha importante, hoy 10 de mayo, para saludar a mamá en su día, con el cariño de siempre. Nosotros, con el trabajo de la revista deportiva más completa del dial, saludamos al equipo completo de la Sintonía Roja, y quien está a esta hora ya instalado en las inmediaciones del Estadio Municipal Calerano. Un saludo a todas esas mamitas que viajaron hoy para estar con Unión La Calera, apoyando con todo desde la galería. Don Ricardo Maturana, ¿cómo está? Gusto en saludarlo. Buenas tardes.
1: Hola, Mauro, ¿cómo te va? Un gusto de saludarte. Tal como lo decías tú, ya estamos aquí en la caseta número 3 del Estadio Nicolás Chaguán Nazar para llevar hasta sus hogares la transmisión de este partido entre Unión La Calera y la Universidad de Chile. Fecha 5 de la Copa de la Liga, donde Unión La Calera, repito, recibe a los azules aquí en el principal reducto deportivo de La Calera, en un día especial, no solamente porque es un día primaveral, buena temperatura, cielos despejados, no, también especial porque hemos dicho tantas veces, Calera juega los viernes, los lunes, los martes, los sábados cuando no tiene que jugar, pero nunca un domingo. Hoy un domingo, y justo el Día de la Mamá. Un saludo cariñoso para todas las mamás que sintonizan la 105.5, para todas las mamás hinchas de Unión La Calera, para quienes escuchan nuestra transmisión, y por supuesto también el saludo para las mamás de quienes componemos la Sintonía Roja. Día especial, y donde esperamos que Unión La Calera pueda darle una alegría a sus hinchas, que lentamente comienzan a llegar aquí al estadio, lo propio los hinchas de la U, hinchadas de las dos instituciones, hoy en este partido, donde ambos van a luchar por tratar de dar alcance a Audax Italiano. Audax, que ganó ayer en el grupo, goleó a Deportes La Serena, sumó 10 puntos, la U y Unión La Calera 7 unidades. Aprovecho de saludar a quien me tiene tanta estima y lo ha dicho públicamente, tal vez no es así, fuera el micrófono, piensa distinto, Jorge Kiko Chaguán. ¿Cómo estás, Kiko? ¿Cómo te va?
2: Muy bien, un gusto, Mucho gusto una vez más de estar contigo acá, compartiendo una tarde deportiva. Muy feliz por Ricardo.
1: ¿Se te nota?
2: Además, estando al lado de Filo, de Beto, de Don Juan, con un trabajo pero extraordinario, de nivel, siempre es grato. Y llegar a ver un partido, tal como te decía, fuera de micrófono, es que antiguamente cuando tú enfrentabas a Universidad de Chile, no estábamos tan acostumbrados como hemos estado ahora.
1: Era una locura antes.
2: No, se volvía loca la gente, un Colo-Colo, pero ahora ya llevamos harto tiempo enfrentándolo año tras año. Ahí es donde está el significado de permanecer en primera división. Uh-huh. ¿Por qué? Porque no es lo mismo, sin menospreciar, enfrentar a Curicó, por ejemplo, que a Universidad de Chile, Antofagasta, que a Universidad de Chile, Colo-Colo, Católica,
1: pues. Claro. Y tres veces. Este año va a jugar tres veces aquí con la U.
2: Y después los tenemos que recibir.
1: Por eso.
2: Campeonato Nacional, en la última fecha,
1: la,
2: ¿no?
1: Copa Chile.
2: Claro, imagínate, a Colo-Colo lo mismo, o sea, ya pronto tiene que llegar.
1: Exacto.
2: Y antes, el público, la hinchada, esperaba estos partidos durante todo el año para poder repletar el estadio. Bueno, ahora ya estamos acostumbrados. Si no viene a este partido, puede venir en 20 días más a verlo de nuevo. Entonces, ahí es donde está el chao Filito. Ahí es
1: donde ¿Para dónde está te vas, Felo?
3: Hola, muy buenas tardes a toda audiencia y a los amigos, a todos los compañeros acá. Yo ahora me voy para la cancha. Voy a ver al cementero. A mí no me importa nada. Vamos, rojo, que voy a capturar los goles de Calerita hoy día, Ricardo.
1: Gracias,
2: mira,
1: Filo.
2: Qué bien,
1: Se va al Filo a la cancha.
2: ¿Puede cambiar en alguna oportunidad la canción?
1: La canción, esa, ¿o no? No, que con esa hemos ganado. Oye, Kiko.
2: Viendo fútbol, ¿no?
1: Déjame saludar a quien va a tener la misión de relato el día de hoy y que está con nosotros también. Parte fundamental de
2: llega
1: esta transmisión.
2: Semi Sport.
1: Sí.
2: Hoy, ¿o no?
1: Sí.
2: Semi Sport.
1: Es que después.
2: De repente ha llegado, pero con traje de nivel.
1: Sí. Hoy día más casual.
2: Sí, perfecto.
1: ¿Cómo estás, Norberto Zamora, licenciado del Gol?
4: Bien, bien feliz de estar con ustedes. Los extrañaba. Ahí en la semana no pudimos estar juntos. No pudimos discutir al aire, Jorge. No pudimos debatir. Pero hoy tenemos más de dos horas para ello. Y tenemos.
2: ¿Qué más de dos horas?
4: El partido, la previa, postpartido.
2: Yo en el partido no hablo.
4: No, pero tenemos bastante tiempo para. Porque hay varias cosas que ir desmenuzando. Usted sabe.
2: ¿Ya no te gustó algo ya?
4: Hay algunas cosas que hay que explicar. El por qué va uno, por qué va otro. Porque tiene cambios. Uno en la Calera. Y hay una lamentable noticia.
2: ¿Y sabes qué es lo que preocupa acá? Cuando tú haces jugar futbolistas que tienen pocos minutos. Ese es lo único que puedo hablar yo. O sea, hay futbolistas en la titularidad que hace mucho tiempo que no juegan, ¿eh?
4: No,
2: por
4: y
2: ahí
4: además,
2: podemos correr un riesgo,
4: ¿eh? Enviar saludos, bien lo decía Ricardo. Aquí yo me voy a tomar un minutito a todas las madres caleranas, de hinchas caleranos, a las futuras madres que se vienen. Abrazo para Javi, que está ahí en Antofagasta, junto ahí a Pato, que se viene pronto también esa bendición. Para mi madre, para Gladys, que debe estar ahí escuchando el 105.5. Y también un abrazo fraterno para todos aquellos hinchas caleranos que en un día como hoy también, cuando no tienen a su madre cerca, también la sienten, se emocionan. Y yo siempre recuerdo, hay dos madres de hinchas, que me perdonen por exponerlo, pero por ejemplo la madre del Pancho Rocco, de Pablo Alvarado, que las vi en Argentina, las vi en Brasil, hoy no están con nosotros, pero siempre estuvieron ahí en las galerías de Unión La Calera, y eso también un saludo para todas las madres que también quizás el día de hoy no están, ya hacen este día que es emotivo, a veces un poco también más sensible, pero vamos a contar con toda esa fuerza para ganar el día de hoy, así que felicidades para todas las madres. Yo le tenía una mala noticia.
1: ¿Cuál? ¿Qué pasó ahora?
4: Por lo favor. De Rodrigo Cáceres. Cáceres no va de titular hoy, no va ni a la banca hoy.
2: ¿Y para cuánto tiene?
4: Yo me la jugaría hasta con meses.
2: ¿Viste? ¿Te das cuenta o no?
4: Ligamentoso.
2: ¿Te das cuenta o no?
4: La lesión.
1: No era tan simple la cosa.
4: Exacto, no era tan simple.
2: Estuve transmitiendo
1: una semana
2: el mismo problema que se origina con ese futbolista. A lo mejor no es tan relevante, pero había aportado, había cumplido en los partidos que le habíamos visto y era un pilar fundamental en la parte defensiva.
4: Es que sí es muy relevante, ¿sabes por qué? Porque se junta la lesión de Saldías y de Cáceres, porque tú a Saldías lo hemos extrañado como lateral, ¿cierto?
1: Pero
4: él era el segundo central diestro que tenía Unión La Calera. Es un tema ligamentoso, yo no sé cuántas semanas será, mira, pero perfectamente se puede perder buena parte del mira, segundo semestre.
2: ¿Sabes qué, Ricardo? Acá es un problema, bueno, es fortuito,
1: sí,
2: ¿ya? Pero yo no hubiese corrido nunca el riesgo que corrió Martínez Chicotelo para haber enfrentado a Audax con el equipo titular. Ahí ya perdimos a uno importante y ya tenemos que comenzar a pensar en contratar un futbolista en esa posición.
4: Exacto.
2: Que la tenías cubierta, ¿o no?
1: Claro.
2: Entonces, te va a restar a contratar tres futbolistas que realmente lo necesitaras. Ahora ya quedaste con uno menos, tendríamos que contratar
4: dentro de los tres ya tienes un central. Un central por derecha.
2: Que no lo necesitabas.
4: No. Exacto.
2: A eso me refiero. O sea, imagínate, hubiese sido cualquier otro futbolista, lo hubiésemos lamentado mucho porque el plantel nuestro es demasiado corto.
4: Y eso mueve mucho las cosas porque eso hace que Requena sea el acompañante de Daniel Gutiérrez en la saga. Juan Manuel Requena va a ser el central por derecha. Con
1: Palma,
4: eso, ¿quién
1: Palma todavía no está?
4: ¿Perdón?
1: ¿Palma no está todavía?
4: No, tampoco. No, y aparte que también está el factor de los dos zurdos. Entonces, eso hace que en el medio vengan otros cambios. Porque ya estaría solo Soto, Moya, ingresa Andía, pero saca Soto hoy Chicotelo. Será la dupla Moya y Andía ambos con pasado en la U, sí, que van a enfrentar este partido como titulares. Y hay otra novedad. Se recuperó, no lo quisieron probar allá en el sintético de la Florida, Carlos Villanueva. Ya estaba trabajando, no lo quisieron probar allí por el tema de la cancha. Una cancha maldita, ¿eh? Recordemos
2: no,
4: que...
2: No, terrible.
4: Pensemos que en 4 o 6 días, oye, fractura, ligamentos...
2: No, ¿y sabes cuál es el problema? Que en el partido que juega Auda, ¿con qué equipo fue?
4: Limache.
2: Con Limache, que Limache lo mandó a todo el hospital.
4: Sí, 4.
2: Están claro, todos en el hospital.
4: Exacto.
2: Claro, entonces son canchas demasiado complicadas. Y Limache es un equipo que está acostumbrado a jugar en una cancha... Ah, mucho más mala que la de ellos.
4: Entonces hoy día iría Carlos Villanueva en esa posición de media punta donde solemos ver al Sacha, para el Sacha ir como 9, dejando en la banca a Matías Campos López. Así que esos son algunos cambios que vienen el día de hoy, algunos explicados. Mira, y otros, bueno, decisión técnica.
2: Primera vez que tenemos la seguridad de que Calera iba a jugar con el mismo equipo.
4: Claro,
2: te das cuenta, sí, ¿no? Y hay 3-4 variantes, Juan. Entonces, de repente, a eso me refería Beto, Ricardo, de poner a Villarroel del primer minuto. Si es un futbolista que hace cuánto tiempo que no juega un partido.
1: Villanueva.
2: O sea, Villanueva, Villanueva. ¿Cuánto tiempo que no juega un partido completo de titular?
4: Ah, completo.
2: Y además... Mucho tiempo, del año anterior, yo creo, ¿no?
4: Sí.
2: Porque acá no ha jugado un partido completo, ¿eh?
4: No, y además, el otro cambio, Oyarzo no va a titular el día de hoy. Por lo tanto, va a ir con doble 9. Calera, uno espera que sea 2 volantes de corte, Moya, Andía, 2 de salida, Méndez, Villanueva, y 2-9.
2: Mira, lo único,
4: Sáez.
2: Beto, Ricardo, lo único que podemos rescatar acá, independiente de toda la falta de futbolistas importantes que el equipo pueda tener, es que va a jugar con 2 volantes de corte.
1: Ya.
2: Pero no así nos va a restar ser un equipo ofensivo, ¿ah? ¿Eh? De ir a buscar arriba, ¿eh? Uh-huh. A mí me da la impresión de que vamos a ir a buscar arriba en pressing alto, y este equipo de la Universidad de Chile, en un par de posibilidades que nos pille mal parado, nos puede marcar una diferencia.
1: Pero lo que hablamos toda la semana, po.
2: ¿Cómo?
1: Lo que hablamos toda la semana, claro, cómo jugarle
2: hasta claro, ahora. Porque si tú analizas en el sector de Villanueva, el Sacha, Méndez, no hay tanta marca. Entonces nos van a enfrentar demasiado desprotegidos a los 2 volantes de corte, ¿eh?
4: Claro, porque obviamente de todos, quizás lo que a veces tenía una vocación más defensiva era Oyarzo en algún momento, que le hacía el carril.
2: Que ayudaba un poquito,
4: el resto
2: más
4: no.
2: Recorrido.
1: Sí.
2: Claro. Hoy día no lo tiene Villanueva, ¿eh? Villanueva es uno de los futbolistas que no siente recuperar la marca, ¿eh?
4: No, o sea, hoy día...
2: O sea, recuperar el balón.
1: Es muy parecido a lo de Cruz.
2: Perfecto.
4: Va de volante de salida él hoy.
2: Claro. Es que, ¿sabes qué? Antiguamente estaban mucho más marcadas las posiciones. No sé si me entiendo. Si el Pelé Vera o el Chueco Merelo no marcaban a nadie, no importa, pero tenían 3 perros atrás que lo estaban...
1: Que hacían esa pega.
2: Claro. Va a ser un partido bueno. Es de esperar que estemos a la altura nomás del rival, ¿eh? Porque no. Este rival es de muy buena calidad.
4: Sí,
2: ha demostrado ser un equipo demasiado complicado.
4: Si tú ves el alza desde cuando le gana Calera en la Copa de la Liga ya, aquel día martes en el Estadio Nacional, hasta ahora ha tenido un alza. Lo que sí ha sido igual irregular, o sea, triunfos consecutivos ha tenido solamente 2.
1: Los dos últimos
4: que han sido muy buenos partidos los de Gago.
2: ¿Saben cuál es el detalle de este equipo de Universidad de Chile?
1: ¿Cuál, Kiko?
2: Que está poniendo chicos que han jugado muy poco, y a medida que vayan pasando los partidos, este equipo va a andar una máquina. Va a ser un equipo muy bueno al final del campeonato este. Partido a partido va a ir mejorando mucho. Van adquiriendo confianza los chicos y van a andar mucho mejor de lo que le hemos visto.
4: Ahora, ¿dónde están las claves? A mi parecer, claro, Universidad de Chile tiene el alza de Lucero, del caso de...
2: Que hoy no juega, ¿eh? Parece que no juega.
4: No, Lucero, si va, juega. Va Lucero, está Arce, que ha tenido un alza, y bueno, vuelve Charly Arangui. Pero, por ejemplo, Ramírez no está.
2: Pero, ¿sabes qué? Ramírez no está.
4: Calderón es más o menos similar.
2: Pero ¿sabes
4: y a ti te gusta un poquito más,
2: sí,
4: él?
2: Me gusta más Calderón a mí que Ramírez. Comete mucho menos errores en la parte defensiva.
4: Ahora, pensando en lo positivo de Unión La Calera, es que hoy debe ser el partido donde Calera va a tener un mejor mediocampo de creación como jamás lo ha tenido.
1: Méndez y Villanueva.
4: Méndez y Villanueva juntos. Yo creo que ahí está el plus de Calera.
2: Es que ¿sabes qué? Acá hay un detalle de lo que dice Beto, que comparto con él. Pero es un futbolista que encara y trata de buscar la línea de fondo para habilitar o sacar al lateral del camino y tratar de buscar algo con peligrosidad. Pero Villanueva tiene el pase filtrado. Son dos volantes creativos
1: diferentes,
2: con diferentes cualidades. Uh-huh. Es de esperar que Villanueva esté a la altura nomás, no le pase la cuenta el tiempo inactivo y haga un buen partido, porque estamos dependiendo de él.
1: De él.
2: Y bueno, y el conocimiento que tenemos que tener en la parte defensiva también, Ojo, ¿cuántos partidos ha jugado los dos centrales juntos que tenemos ahora?
1: Con Audax, ¿no?
4: Con Audax. 70 minutos ante Audax.
2: Nada más, o sea, entonces por ahí tenemos el equipo con algo de debilidad el nuestro.
1: Oye, ¿les parece que hagamos una pausa breve para saludar a nuestros auspiciadores y a la vuelta le contamos la formación de Unión La Calera, la formación de la U, todo eso? Pero antes saludamos a los auspiciadores de la Sintonía Roja

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0: Muy bien, ya estamos de regreso después de conocer nuestra galería publicitaria. Agradecemos por confiar en nosotros, porque a partir de hoy también se incorpora JR Motos al trabajo de la Sintonía Roja. 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Un saludo a Panchito Rivas, quien por supuesto a esta hora está en sintonía como un hincha más de Unión La Calera y que también va por el equipo de la Sintonía Roja. Ricardo Maturana, Jorge Kiko Chaguán, Norberto Beto Zamora, desde la caseta número 3.
1: Gracias, gracias Mauro. También el saludo para este nuevo auspiciador.
2: JR Motos.
1: Sí, que cree en nosotros. Bueno, en el mejor programa deportivo de la provincia y la región, aquí junto a Unión La Calera todo el año. Oye, lo que anticipamos, vamos con las formaciones del local, de la visita, Ricardo, comencemos con el local.
3: ¿Ah? Ricardo, antes podemos mandar un saludo.
1: Claro, manda el saludo.
3: A la chica, la Josefita Vara, que está de cumpleaños. Ustedes vieron las imágenes de...
2: Fanática total.
3: Fanática y jugadora.
2: Sí.
3: La tenemos proyectada como para ser una gran futbolista de Calera, y fanática de Calera, increíble, así que le mandamos un besito grande y un saludo al papá del Flaco.
2: Un abrazo gigante, muchas felicidades, y qué mejor también que la familia siga potenciando su pasión por el fútbol y por Unión La Calera. Tiene más camisetas que tú en la colección.
3: Nunca he tenido una camiseta yo.
1: No.
3: De verdad, no, tenía una por ahí,
2: Después nos va a contar algún día al aire la historia de la camiseta del 84.
3: ¿Pero cuál de las dos? Porque habían dos ahí. Mira cómo estábamos de grande, ¿ah?
2: Claro.
3: Dos no, pero la que primer le... tiempo, segundo tiempo.
2: La que le pidieron al segundo
3: primer,
2: tiempo.
3: Primer tiempo se la tiene en la actualidad el Pemo.
1: Ya.
3: Y la otra la tiene mi primo el Carlos Porier.
1: Ahí están las
3: dos camisetas mías.
1: Del campeón del 84.
3: Y todavía la conserva.
1: Intacta.
3: El Pemo todavía la conserva. Mi primo el Carlos, no sé.
1: Conozcamos la formación de Unión La Calera del local, los 11 elegidos por Martín Chicotelo, en la voz del licenciado del gol.
2: Este es el 11 tipo que propone el señor Martín Chicotelo, el argentino, para este partido válido por una fecha más, la penúltima de la Copa de la Liga. Hoy se enfrentan los que tienen 7 puntos, ya sumó a Audax el día de ayer. Hoy tenemos que sumar nosotros. Este es el 11 que propone para enfrentar a la U en esta final del grupo D de la Copa de la Liga. Número uno. Nicolás Avellaneda. 4 hombres en el fondo. Por la diestra, el número 25, Christopher El Coca Díaz. Será central en su primer partido como titular. Ya jugó unos minutos en la Florida ante la lesión no menor de Rodrigo Cáceres. Es titular el día de hoy. Número 24, gran calidad en la salida, Juan Manuel Requena. Lo acompaña por el sector izquierdo. Hay varios formados en Colo-Colo que van a tener ganas de jugar este partido ante la U. Otros que pasaron por la U y van a ir también con esa espinita. Es titular el día de...

0: también con pasado azul. Allí lo conoció Chicotelo cuando era ayudante de Kudelka, el número 5, Camilo Moya. Dos volantes para la salida, con el número 10, Kevin Méndez. Con el número 14, otro formado en Colo-Colo. El 14 viste de rojo el día de hoy, titular Carlos Villanueva. Para dejar a dos hombres en ataque, con el número 999, Francisco Pozzo. Y cierra con el número 11, el capitán, nuestro goleador, el ídolo, el calvo goleador, el número 11, Sebastián "El Sacha" Sáez. Así forma Unión La Calera. Avellaneda, Díaz, Requena, Daniel Gutiérrez y Cristian Gutiérrez por la banda zurda. Andía, Moya en el corte. Méndez y Villanueva en la salida. Pozzo y Sáez, los hombres que irán en demanda del gol.
1: Ahí estaba la formación de Unión La Calera, Kiko, confirmando lo que habíamos dicho. Estas modificaciones, algunas obligadas, otras decisión técnica, para enfrentar a esta Universidad de Chile hoy día.
2: ¿Te das cuenta que es un equipo totalmente diferente al que estábamos acostumbrados a ver, ya, o no?
3: Claro, con Requena, Andía, Villanueva, Pozzo, ya tenemos cuatro puestos donde no están los titulares que nos habían hecho hacer tan buenos.
0: Cambien los nombres y cambien las posiciones. Hoy día vamos a ver un Calera de un 4-4-2.
3: Que para mí es lo mejor, enfrentar los partidos con el 4-4-2. De verdad, ¿eh? Me gusta mucho.
0: Claro, no
3: me gustan las líneas, el correr el riesgo.
0: Esos 4-2-3-1, que los extremos tengan que bajar, claro, no te gusta.
2: No le da la responsabilidad de esto.
0: Claro, pero eso sí hay que marcar. Más que un 4-4-2, es medio mentiroso, porque lo decíamos. Villanueva y Méndez no tienen retroceso. Es un 4-2-2-2. ¿Qué es lo que a ti no te gusta cuando hoy en día los bloques se separan en más de... Antes uno siempre decía las tres líneas, tres sectores del campo.
2: Ricardo,
0: hoy no.
2: Beto, ¿y saben por qué hicimos tan buenos partidos con Católica en el Claro Arena y con Universidad de Chile en el Nacional? Era por lo mismo que hablabas tú, que el equipo estaba muy junto, tenía muy poco espacio que le daba al rival. Yo creo que es importante que estén bien agrupados.
0: Exacto.
2: ¿Ya? Acuérdate cómo lo esperaba. Y no era un equipo metido en el arco nuestro, el de Calera, sino que marcando en las tres cuartas partes de la... Y creo que fue la vez donde tuvimos más seguridad y menos llegada de los rivales.
0: Además, también interesante porque a ratos Calera va a tener estos cuatro hombres en el medio, donde la U suele proponerte tres, Poblete, Aránguiz y Arce. Entonces va a tener cuidado porque ahí va a tener una superioridad numérica Calera. Entonces yo creo que ahí puede ser un factor que haya pensado, claro, Chicotelo para este partido. Banca de Unión La Calera, Ricardo.
1: Nelson Espinosa con la 12, 7, Byron Oyarzo, 13, Alexander Pastena, 18, Axel Encinas, 19, Matías Campos López, 20, Joan Cruz, 26, Michael Maturana, 29, Joaquín Soto, y con la 30, Maximiliano Fernández.
0: Siempre suele estar Filo, Mauro Toro, el Chino Sagredo, Joan Olivares y dos fotógrafos más, Ricardo. Hoy día, ¿cuántos reporteros gráficos
1: ve
0: ustedes?
1: Un montón. De todos lados. Gráficos por todos lados. Conozcamos la formación de la U.
2: Ricardo, ¿se dan cuenta lo que origina el enfrentar a este tipo de equipo, no?
0: Increíble. Pedro Valdivia cerrado.
2: Pedro de Valdivia cerrado.
0: ¿Usted tuvo problemas para ingresar?
2: No, ninguno, no.
0: ¿Tuvo que mostrar el carnet?
2: Sí, de discapacidad.
0: No. Vamos con la formación, Ricardo.
1: Conozcamos la formación de la Universidad de Chile. Nuevamente la voz del licenciado del gol.
0: Número 25, el oriundo del Cerro Ramaditas, Gabriel Castellón. Cuatro hombres en el fondo. Lo bueno que no está Ormazábal. El 6 es titular, Nicolás Fernández. Con el número 22, primer central, Matías Saldivia. Lo acompaña con el número 2, el mellizo, Franco Calderón.

0: Cierra por el sector izquierdo Marcelo, el Chelo Morales. Luego, tres hombres en la zona media. Con el número 20, Charles Mariano Aránguiz. Lo acompaña con el número 8, Israel Poblete. Con el número 28, Agustín Arce. Para dejar en delantera a tres hombres. Con el número 23, que hizo un buen partido y lo marcamos allá ante la U, precisamente, obviamente, ahí en el Nacional. El número 23, el Nacho Vázquez. Por el sector izquierdo, Maximiliano Guerrero. Y cierra con el número 18, el Gato, Juan Manuel Lucero. Así forma la U. Castellón, Fernández, Saldivia, Calderón, Morales, Aránguiz, Poblete, Arce, Vázquez, Lucero y Guerrero. Los 11 elegidos del amigo de Kiko, de Pintita, de Fernandito, como le dice él, de Fernando Gago. Los 11 elegidos que hoy visten de blanco con vivos azules para enfrentar a Unión La Calera, cuando ya se saludan, ya se conocen y, por cierto, también ya homenajean a las hinchas, a las madres caleranas que están allí en el círculo central junto a la cuaterna referil que la comanda uno de los experimentados y quizás de primera fila del arbitraje chileno, propios del juegue Ricardo Maturana. ¿Quién es el árbitro el día de hoy?
1: Cristian Garay, que va a estar en el Mundial representando el arbitraje chileno.
0: El único chileno que va al Mundial.
1: Sí, lo acompaña Eric Pizarro como primer asistente, Felipe Jara como el segundo y Rodrigo Carvajal es el cuarto juez.
0: Héctor Jona estará en el VAR. ¿Ah? Dato que siempre tenemos que tener. ¿Qué con la foto de Unión La Calera con las madres? El día de hoy, ahí acompañando a los jugadores, y bueno, el cuadro azul también con su respectiva hinchada desde el fondo. Ya conocemos los nombres, Kiko, una Unión La Calera con este 4-4-2, se enfrenta un 4-3-3 de la U, donde Arce suele ser este media punta que queda a veces del cuadro azul, porque obviamente Arán y Israel Poblete hacen otra pega.
2: ¿Sabes qué? Yo creo que va a ser un partido de vuelta.
0: Sí.
2: Acá no hay...
0: Ninguno va a especular.
2: Dentro de, no especulan.
0: Porque van, además ganó Audax, no, los obliga.
2: Ahí es donde está el detalle de lo que dices tú. Yo creo que van a tener que salir ambos equipos a buscar el partido. ¿Eh? No de creo hecho, que alguien espere o especule algo acá. Van a, del primer minuto a... Ellos están acostumbrados a eso, sí. Calera no. Ahí es donde tenemos que tener el cuidado necesario como para que no nos pillen mal parados.
0: Claro, y lo único que podría especular, Ricardo, es que la U, es que es el tema, no puede especular, buscar empatar, porque después puede perder con Audax, que está en competencia, y se supone que Calera va a sumar de a tres con Serena, que ya está eliminado.
2: Ah, perfecto, que ahí lo más probable es que pongan un equipo alternativo ahí.
0: ¿No? Ellos, claro. Claro. Pese a que ayer arranca ganando un cuadro Serena.
2: O sea, Beto...
0: Esto es una final
2: que
0: del
2: tiene
0: grupo.
2: Mucho más posibilidades Calera de ganar el grupo, si analiza fríamente...
0: Claro.
2: Que
0: solo ahora, si gana hoy.
2: No, y si empata también.
0: No, claro, por eso te digo, si saca un buen resultado
2: porque
0: hoy...
2: Porque si empata hoy y después empata Audax con Universidad de Chile y Calera gana a Deportes La Serena...
0: Ahí le sacaría un puntito, claro, a los otros dos equipos.
2: Le saca algo de ventaja.
0: Exacto, así que es muy importante eso... Tiene la mejor diferencia de gol el cuadro de Universidad de Chile. Ya Ricardo se va a la parte baja. Kiko, lo decíamos, estos partidos obviamente hace cuánto. Yo me recuerdo cuando el 2011 ver a Calera jugar contra la U era algo soñado.
2: Ahí comenzamos a ver
0: a conocer estos grandes, equipos, exacto. Claro. Antes, en lo personal uno lo conocía en la Copa Gato cuando se venían a enfrentar aquí a lo más una noche roja. Pero ya después... Hemos visto caer a estos equipos acá.
2: Ah, perfecto. Y por goleada.
0: Exacto.
2: Por goleada. O sea que acá estamos compitiendo. Acá no estamos especulando de sacar un empate. Es así como está de competitivo el fútbol nacional, Beto. Porque antiguamente no podías enfrentar estos equipos de la forma que lo ha enfrentado Calera durante estos 10 años.
0: ¿De quién hay que cuidarse en la U?
2: Yo creo que los Vázquez, de los chicos que están metidos
0: Vázquez arriba. Y Guerrero.
2: Claro, yo creo que son los más importantes.
0: ¿Y Calera? De las novedades que tiene hoy, ¿cuál te llama la atención para bien?
2: Mira, ¿sabes
0: el ingreso de Pozzo puede ser?
2: Sí.
3: yo creo que Poxo para mí es un futbolista importante. Me encantaría que anotara en este partido por el significado que tiene para el estado anímico del futbolista, que había perdido algo, ¿eh? Con haberlo sacado Martín Chicotelo, pero ahora si le da la titularidad tiene que demostrar lo buen futbolista que es.
0: Y ahí vemos también que a rato Escalera puede que se pare con un 3-5-2 con Gutiérrez por izquierda, Requena como último hombre, el Coca por el stopper derecho, Méndez por la banda, Gutiérrez por la otra banda y poblar el medio con Andía, Villanueva, pero es la forma de partir solamente.
2: La forma de partir está con la línea de tres atrás nomás, pero yo creo que vamos a enfrentar el partido
0: con ese 4-4-2. Con el
2: 4-4-2.
0: Esto arranca. Silbato en la Calera. Se inició. 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
0: Gracias, Mauro. Quiero saber cómo está ubicado en la parte baja don Ricardo. En contrapuesto, mucha prensa, visita también.
1: Sí, ubicado donde siempre. Y claro, mucho más público que en ocasiones anteriores, más prensa también.
0: Así es, en el sector de la parte baja, pero en el sector del frente podemos ver a los mismos de siempre, aquellos que obviamente el valor de la entrada iba a fluctuar en los valores similares.
1: Sí,
0: de antaño.
1: Claro, bajó ahí a la mitad de, o sea, subió la mitad de lo que habían pagado en el último partido.
0: Tal cual. Ahí podemos ver casi todo el aforo completo en el sector de Galería Sur, sector de Pacífico, Bajo Sur también, con mucha, mucha gente del cuadro universitario. Ya hay tiro libre que favorece a Universidad de Chile, tiro libre que favorece a la U, ya lo va a jugar. El Chelo Morales también está de cerca. Maximiliano Guerrero se mueve por la banda, el Nico Fernández. Viene el centro de Guerrero, balón al área, lo despejando el Coca Díaz, viene a buscar la pelota rápidamente Kevin Méndez, vamos a Unión La Calera, que hoy día tenemos que ganar. Ya tenemos uno, casi dos minutos. 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
0: Aunque viene de cerca la referencia, Ricardo, desde la presentación de la Noche Roja, cuando me vestí de eterno, no veíamos a alguien con traje en la parte baja. ¿Cómo viste, Chicotelo y Gago?
1: No, Gago, una pinta espectacular, europea. Un traje elegantísimo.
0: Cuando viene la U, saca el centro, balón al área. Ojo, en el segundo palo está solo el Nico Fernández. Viene el balón abajo, afuera. Se va rasante, el tiro será tiro de esquina. El primero ya lo juega Ricardo. Corner para la visita.
1: Uno.
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0: Ahí vendrá el lanzamiento de Rincón. Completamente de azul marino, podríamos decir. El profesor Martín Chicotelo. Zapatillas blancas, mientras con un calzado café. Y con un terno, un traje de color azul, sin corbata, para Fernando Gago. Vendrá el balón al área. Lo va a jugar desde el sector diestro de su ataque. Perfil cambiado, centro cerrado. Al segundo palo va a buscar la U. Ojo con la pelota quieta. Ha marcado varios desde esta vía. El cuadro azul, 3 minutos y medio. Somos el 105.5, juegan corto, balón más atrás. La va entregando para Vázquez, viene el centro al área, segundo palo, no puede Calderón. Arriba viene a buscar nuevamente Lucero. ¡Mía! Es lo que dice ahí Avellaneda, se queda con el balón, se queda con el implemento, juega desde el fondo. Unión La Calera en 3 casi 4 minutos. 4.500 personas, Ricardo, el día de hoy.
1: Sí, tomamos en cuenta que el aforo autorizado son 5.200, yo creo que sí, por ahí andamos, 4.000.
0: Perfecto, aquí avanza ahora, aquí está Moya, carril abierto por el sector izquierdo, vamos Cristian Gutiérrez, lindo pase, está habilitado Villanueva, aquí está Carlos, espera Moya en el área, saca el centro, vamos Kevin Méndez, segundo palo, nadie llegaba, despeja la pelota Matías Saldivia, posición de adelanto, no me parecía, pero ya levantó la banderola el juez que corre por el sector de Pacífico, me recuerda el nombre, era Eric Pizarro el primer asistente y el segundo
1: Felipe Jara.
0: Ahí está el que lesionó Viotti.
1: El mismo, que era árbitro en ese partido con Copiapó, ¿o no?
0: Exacto. Ante el equipo, como decía Kiko, el equipo de Regional Atacama, que viajaba en el tiempo y cuando veníamos llegando al partido. Aquí en el fondo tiene el balón. Dígame.
1: No, es que solamente una cavilación, por decirlo así. Yo no puedo no acordarme de Valparaíso cuando veo a Gabriel Castellón.
0: Sí. Además que con esa polera flúor era el mismo color que vestía cuando Calera consigue el ascenso ante él no poder despejar. Aparte te nombraba Viotti y ese gol del caminante que todavía resuena en nuestras mentes cada 21 de diciembre. Qué linda fecha. Hay un hombre caído, número 25, Ricardo.
1: Sí, el Coca Díaz que cuando despeja va Lucero a tratar de trabar su despeje, reclama él que le dejó la pierna puesta, sancionó la falta, sí, Garay, pero no hubo amarilla.
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0: Aparecen también distintos stand publicitarios, Ricardo, podemos ver allá un corpóreo gigante de una bebida isotónica, las casas de apuestas que tienen nuestro fútbol como está. Podemos observar ahí que todos quieren estar presentes el día de hoy. Publicidad en el tablero electrónico también cuando avanza ahora por el sector izquierdo. Aquí está el Sacha, el más movedizo de los delanteros que tiene Unión La Calera. Va a sacar el balón al área. No por ahora. Y se mantiene lo que te decía en esa línea de tres del fondo de Unión La Calera, Ricardo.
1: Sí, con el Coca, Requena, Gutiérrez.
4: 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Norberto Beto Zamora.
0: Aquí avanza en el fondo, balón entregado de parte de Moya. La pierde el Coca Díaz, pincha Arce. Quería juntarse con Lucero, no puede con el gato. El balón le va quedando para Juan Manuel Requena. Este más atrás ahora para Nicolás Avellaneda. Manda la pelota arriba buscando a Cristian Gutiérrez. Me parece que el balón va largo, alcanza a evitar que se vaya por un costado. Va jugando rápidamente. Zona media, balón para Pozzo. Otra para Gutiérrez. Avanza por el sector izquierdo. La hace rebotar en Calderón. Balón afuera. Será el lateral que favorece a Unión La Calera. Será el lateral que favorece al Rojo. Al Rojo amado, al amor que nunca falla. Nombre del cuarto árbitro, Ricardo.
1: Don Rodrigo Carvajal.
0: Ahí está Don Rodrigo Carvajal, que está precisamente entre los entrenadores cuando se enoja allí Chicotelo en esta aventura que está haciendo hoy en este 3-5-2. Peligroso para hacerlo ante la U, porque claramente ya queda mano a mano al empezar allí entre Gutiérrez, Daniel Requena y Díaz ante Guerrero, Vázquez y Lucero. Balón ahora de Guerrero, la va ganando de buena forma Cristian Gutiérrez. Dos hombres con pasado granate, pasado serenense. Pincha la pelota en el fondo Franco Calderón. La va entregando para Matías Saldivia, hombre que busca la renovación en el cuadro azul. Aquí aparece en el fondo Castellón. Aquí está el oriundo del Cerro Ramaditas. Balón en el fondo, toca nuevamente, abre la cancha, balón para el Nico Fernández, otra para Maximiliano, aquí está Guerrero, Guerrero para Fernández, toma el control del partido, la U va a sacar el centro, arriba el segundo palo, llega a Méndez, la pelota la va quedando nuevamente al cuadro universitario, insiste ahora en zona media, balón para Vázquez, Vázquez al área, media vuelta, ojo que está Guerrero en el área, la hace rebotar, le va quedando el rebote, ahora sale Moya, Moya era Andía, Andía nuevamente para Villanueva, pisa la pelota, control de Carlos, es buena la de Villanueva, correr ahora, está habilitado Pozzo, corra, que corra, que corra, que corra. Ya está dentro del área, fuera de ella. Va a sacar el centro, balón para el Sacha. No alcanza Franco Calderón. Peinaba la pelota. Se va por un costado. Será el lateral, lateral, lateral. Ofensivo para Unión La Calera. Ya lo va a jugar Jonathan Andía. No, los laterales lo sacan los laterales. En este caso, el lateral volante. Al fin, en su posición, podríamos decir, Cristian Gutiérrez ya juega de manos para Unión La Calera. Me quedo en esta porque el balón puede ir al área. Aquí aparece ahora Cristian Gutiérrez. Vamos, busca el pivoteo del calvo goleador. No preferimos atrás. Le va entregando rápidamente ahora para Daniel Gutiérrez. Aquí está Daniel. Aquí está el ariqueño. Voy por dentro, voy por fuera. La hace rebotar. La pierde en la marca del gato Lucero. Bueno, el pase de Arangui. Balón para Guerrero. Viene Maxi. Balón afuera. Atento. Estaba en el fondo Juan Manuel Requena. Balón que se va en el sector de antes bajo. Ya devuelve la pelota el hincha calerano. Ya juega el cuadro azul de manos. Lateral para la U. Nueve minutos del primer tiempo. Unión La Calera 0, la U 0.
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0: ¡Qué buena la de Villanueva! Balón profundo para el Sacha, viene el centro. Muy pasado para Pozzo. Llega de igual manera. Insiste ahora por el sector izquierdo. Lo va entregando para Cristian Gutiérrez. Nadie en el área, solamente el Sacha. Toca para Andía. Andía que ya ve al calvo goleador. Prefiere juntarse con Moya. Moya más atrás. El hombre de zapatitos celestes el día de hoy. Abre la cancha para Kevin Méndez. Métete más allá. Métete más, Carlos, le dice. Para que sean tres hombres en el área. Tiene buen juego aéreo. Allí Carlos Villanueva. Insiste el Coca Díaz. Balón profundo para Kevin Méndez. Qué linda pelota. Le hace el sombrerito y pasa. La pelota la hace rebotar. Queda algo lesionado. Allí Matías Saldiva saca el centro. Méndez. Ojo, el centro pasado. Le queda para Cristian Gutiérrez, a ver si se envalentona y le pega el arco, toca con Villanueva. Vamos, Carlos, el rebote ahí en Calderón, la pelota le queda para Moya. Moya y el cabezazo, algo extraviado, perdido, de igual manera lo consigue capitalizar allí Cristian Gutiérrez. Ahora gana en la zona media, muy bien Jonathan Andía, balón arriba, media vuelta, saca Poblete, balón nuevamente en la zona céntrica del campo de juego, la pierde la U, lo gana allí Aránquiz. Ahora va recuperando la pelota y se viene con todo Maximiliano Guerrero, a correr por la banda diestra, ya pasa la línea del Ecuador, pelota dominada, de ida y vuelta el partido, entretenido el ritmo para este domingo, 3 de la tarde, arrancó el fútbol, ya llevamos 11, casi 12 minutos, despeja muy bien en el fondo, allí Daniel Gutiérrez aguanta la pelota arriba, Unión La Calera, es bueno también lo que hace porque se suele quedar siempre con Villanueva, Sáenz y Pozzo, toda recuperación en la falta. Me ha gustado los primeros 10 minutos de Carlos Villanueva, Ricardo.
1: Mira, eso te iba a comentar y no quería hacer el típico comentario después. Viene como la mufa, pero cada balón que ha tocado Villanueva ha justificado su inclusión el día de hoy. Muy bien Villanueva, derrochando el talento que ya le conocemos y eso en beneficio del equipo. Bien adolorido quedó con esa falta cometida, sancionada solamente con el tiro libre, no hubo amarilla para el hombre de la U.
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0: Tiene que aprovechar Kevin Méndez, que está corriendo para la sombrita en este primer tiempo. De primera para Villanueva, no fue bueno el pase. Ahí se enoja, claro, se ofusca con él. Vendrá el lateral, lo va a venir a buscar Marcelo Morales, quien ahora usted lo puede ver, Ricardo, en mucha mejor forma física que como cuando llegó Gabo y lo vimos en el Nacional.
1: Sí, tiene fácilmente algunos kilos menos.
0: Lo otro, Ricardo, en los dorsos de la camiseta, el apellido es el materno para los hombres azules.
1: Sí, cuidado.
0: Y aquí se viene Sáenz. Sáenz hace rebotar el balón, lateral, lateral, lateral, lateral. ¡Qué favores Unión La Calera!
1: Te complemento, Beto, claro. Incluso en la formación, en la gráfica, la información que entregaron de la alineación de la U, ven solamente los apellidos maternos. Por eso fue medio complicado ahí armar la banca de suplentes. Todavía la estoy armando.
0: Por eso usted tenía algunos colegas medio perdidos, Ricardo.
1: Varios.
4: 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Beto Zamora.
0: 0-0 en 14 del primer tiempo.
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0: Ahí le grita Requena Gutiérrez, porque claro, este último Cristian le gritaba y se ofuscaba cuando el pase no era bueno. Luego le devolvía el grito también allí Requena. Balón de Pozzo por el sector izquierdo en el ataque, manda la pelota afuera Calderón. Será el lateral que favorece a Unión La Calera. Le pide calma también al Sacha. ¡Ey, Requena, cálmate también! Le piden un poco de calma, Ricardo. Se ofuscan entre ellos los jugadores rojos.
1: Sí, lo propio hace también Avellaneda ahora con Requena. Todos contra Requena.
0: Claro, le piden calma para que esto no termine como el camarín del Real Madrid, Ricardo. Con uno de los jugadores allí con un corte en la ceja. Aquí va a jugar desde el fondo Universidad de Chile en tiro libre indirecto. 15 del primer tiempo. 15 de la primera fracción. 0 para el amor que nunca falla. Unión La Calera, 0 para el romántico viajero.
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0: Abrazo para todos y todos los que están en sintonía del 105.5. También para aquellos que están allí vibrando junto a nosotros en el tablón virtual. Sí, ahí en el Facebook Live, cuando el balón lo tiene Castellón, sale jugando en su propia área con Saldivia, se complica la un balón afuera. No, como la paró Chicotelo. Allí saca aplausos rojos y silbatinas azules cuando paraba el balón con el pecho. Ahí el entrenador de Unión La Calera. Aquí tiene la pelota nuevamente el cuadro rojo en la zona media, balón de Andía. Otra para Villanueva, la hacen rebotar, la pierde, balón de Aránguiz, toca de primera para el Gato, insiste nuevamente con Aránguiz, este es para Arce, aquí está Agustín, la va entregando por la diestra con Poblete, este es con Fernández y otra vez para Charles Mariano, aquí está el Príncipe, busca por la zona diestra, balón de Fernández, toda Universidad de Chile en terreno rival, en la parcela calerana, busca el Maxi Guerrero, media vuelta, aguanta la pelota allí, el 7, tiene de cerca el 6, también el 8, están cercas allí, Poblete y Fernández. Más atrás viene la pelota de Guerrero. Viene a buscar la pelota, a ver quién se muestra, quién aparece. Le va entregando el implemento allí para que aparezca por la zona izquierda Marcelo Morales. Balón profundo por ese costado. A correr viene allí la marca del Coca Díaz. Quiere enganchar, quiere buscar a Marcelo Morales. ¿Qué pasó? Posición de adelanto. Juega desde el fondo. Unión La Calera en 17 del primer tiempo.
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0: Va a jugar el cuadro de Unión La Calera en el fondo. Aquí viene con un balonazo largo buscando al Sacha. Arriba no puede, va ganando la pelota en la zona media. Arce tras un cabezazo de Aránguiz. Insiste el Gato Lucero. A correr por el sector derecho. Corre que corre. Viene Maxi Guerrero. Aquí está Maximiliano. Por dentro, por fuera. Quiere sacar el centro. Vamos, Unión La Calera. Toca y toca en la zona media la U. Insiste ahora por el sector izquierdo. Balón para el Chelo Morales. Insiste, le queda la redonda. Vuelve atrás. Otra para Arce. Solamente formados en la U. Les voy nombrando. Aquí aparece Saldivia. Uno que llegó desde el arche rival y llegó para quedarse, hace rebotar la pelota el Coca Díaz con Morales a trabar en esa zona. Se quería juntar antes con el Nacho Vázquez, no puede, pierde la pelota en esa zona, se mete en el rincón, allí quiere girar, ojo, bien, recuperando en el fondo Requena, con muy poco espacio en la salida, abrazo grande allí, ya lo damos, para el cumpleaños de Josefa el día de hoy, ahí a su padre también, a Sebastián Varas, abrazo para William González, para Griselda Muñoz Araya, para don Sergio Olivares Palma, un abrazo gigante, también para Edgardo Alday. Abrazo para todos y todas los que están en sintonía a través de la FM y, por cierto, a través del tablón virtual. Somos el 105.5. Cuando viene ahora la U, ataca con Vázquez. Se quiere meter al área. Aquí está el Nacho Vázquez, saca el centro rasante. Lo salva Requena. Si no, aparecía el gato Lucero. Una de las más peligrosas, Ricardo. Aproximaciones todavía. No tenemos tiros al arco. pero esta fue un centro, un buscapié peligroso en 19 minutos favorable a la U.
1: Sí, y está haciendo daño por ahí la U. Claro, no logra todavía finalizar bien la jugada, pero no es primer centro paralelo a la portería que complica Avellaneda. Encuentra bien ubicados a los hombres de la U. En esta oportunidad fue Requena quien apareció allí para despejar en otra llegada profunda de los azules.
4: 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Beto Zamora.
0: Balón abierto, se viene Nicolás Fernández, saca el centro, arriba un cabezazo, segundo palo, cuidado. Parecía que se colaba, que bajaba de forma peligrosa esa pelota. Segunda aproximación azul, usted nos la narra, Ricardo, en 20 minutos.
1: El centro desde la derecha y la aparición allí del Gato Lucero para meter un cabezazo. Lejos de la portería, estaba ubicado él, pero con un buen cabezazo. Por centímetros no generó daño del arco. La Avellaneda quiso vista.
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0: Aquí está Calderón. Tiene el balón en el fondo. Va tocando allí. Zona media. Insiste. Abre la cancha para el Nico Fernández. Vuelve atrás con Castellón. Otra para Saldivia. Balón por izquierda para Suárez. El apellido materno del Chelo Morales. Aquí avanza ahora para Saldivia. Este es Matías Saldivia. Ponce la va entregando para Lucero. Lucero nuevamente por la diestra. Va entregando el balón. Vuelve más atrás. Toca Universidad de Chile con Calderón. Otra para Aránguiz. Largo el control. Llega primero muy bien Andía. Se pone de pie Andía. Va recuperando la pelota. Cristian Gutiérrez. Balón nuevamente para Cachorro. A ver si se mete al área. Engancha ahora. Media vuelta. Tiene que buscar compañía. Y aparece Daniel Gutiérrez más atrás. El stopper por izquierda que tiene hoy Unión La Calera. Centralizado en el fondo. El último hombre, el líbero. Aparecía aquí Requena. Otra para el stopper diestro. Insiste el Coca Díaz con este 3-5-2. Que propone Unión La Calera en esta jornada. Atrás la va entregando para Avellaneda. Balón largo buscando Andía. Ganan en la refriega. Falta. Tiene que ser amarilla Nicolás Fernández. Tiene que ser amarilla de Nicolás Fernández, el lateral diestro. Amonestado por falta sobre el carrilero zurdo de Unión La Calera. Sigue en el piso Cristian Gutiérrez. Ricardo, amonestado azul.
1: Sí, llegó tarde allí el Nico Fernández. Sobre el pie de Cristian Gutiérrez, amarilla merecida, tiro libre ahí en la mitad de la cancha para Unión La Calera.
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0: Yo te lo cuento, Mauro. 2-2, 22 minutos de la primera parte, 0-0.
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0: Aquí va recuperando la pelota. En el mediocampo aparecía la uva, retrocediendo ahora Morales. Otra para el amonestado Fernández. Aquí está Nicolás. Avanza y avanza. Entrega la bola. Va tocando centralizado ahora. Abre la cancha Aránguiz por la zurda. Balón para el Nacho Vázquez. Este para Morales. Se van juntando los formados en la U. Aquí está el Chilo. Otras para Vázquez. Tiene la pelota. Se equivoca. No, vuelve atrás. Aquí va recuperando el balón para Saldivia. Insiste centralizado para Poblete. Poblete que tiene la redonda, la va entregando para Aránguiz, mucho más suelto. En estos minutos abre la cancha para la diestra, se quiere meter el Maxi Guerrero. Balón para el Gato Lucero, otra para Aránguiz, le queda largo el control, vuelve más atrás, la va entregando para Fernández. Fernández en tres cuartos cancha, va dibujando ahí en la zona media, otra con Poblete. Poblete para Arce. Aquí está el ex Deportes Nimache, pincha la pelota, no gana nuevamente Arce, deja dos en el camino. A Villanueva también a Méndez, va a sacar el centro, centro llovido, toman un hombre en el área, no lo tome así, Cristian. Cristian Gutiérrez, eso sí, hubiese sido más cerca del área menor o el centro buscaba a Guerrero, perfectamente podía ser un penal de Cristian Gutiérrez, Ricardo.
1: Sí, lo tomó y de manera muy evidente Claro, el jugador de la U no se dejó caer, sino tal vez otra historia estaríamos contando. Después, falta sobre el mismo Cristian Gutiérrez, desde propio terreno va a servir un tiro libre Unión La Calera.
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0: Y usted ya está invitado desde mañana a las 19 horas, la sintonía roja, el show de las 7 de la tarde, junto a Kiko Chaguán, Ricardo Maturana. Ya estaremos con los comentarios de Kiko, y usted sabe que a mí, cerca del minuto 25, me gusta hacer una consulta, Ricardo. ¿Cómo está jugando el Unión de La Calera? El Unión Calera de Martín Chicotelo.
1: Bueno, enfrenta a Unión La Calera, un muy buen equipo como la Universidad de Chile, que ha venido mostrando un alza en su juego, y eso queda de manifiesto en estos 25 minutos disputados. Sin embargo, Unión La Calera también, qué lujito el de Sacha ahora. Un túnel ahí en contra de Morales. Me parece que Unión La Calera le hace partido, trata de controlar a una U que es protagonista, pero lo frena bien, lo controla bien hasta el momento Unión La Calera, la U, faltándole quizás algo en materia ofensiva a los rojos.
0: Cuando viene la U, ataca por el sector derecho, aquí está Nicolás Fernández, saca el centro pasado, viene el Gato Lucero, la pelota queda pasada, va despejando ahora a Kevin Méndez. Es protagonista la U, más no domina, Ricardo.
1: Claro. Sí.
0: Ojo, cuidado, Ricardo, que te tiran el balón.
1: No, le llegó ahí uno la U. Tiene mal la pelota, maneja más el balón la U, pero no domina tanto el compromiso. Es por ahora un partido de fuerzas parejas.
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0: Avanza ahora, sector central del campo de juego. Aquí está en la zona media, busca el cuadro universitario. Balón ahora para Guerrero, pincha la pelota muy bien. Méndez, que ha tenido labores defensivas también el día de hoy. Ahí va recuperando en esa zona. Aparece nuevamente Universidad de Chile, que recupera rápida la pelota, hay que decirlo. Otra de Saldivia. Más atrás nuevamente con Calderón. Todo Unión La Calera en terreno propio, Mauro.
4: 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Beto Zamora. 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
4: 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Feito Zamora.
0: Aquí está el tiro de esquina que favorece a Universidad de Chile. Tiro de esquina, viene el córner, a defender a este muchacho, por favor. Ya tuvimos problemas con el juego aéreo ante Audax. Viene el centro cerrado, se le suelta a Avellaneda. Ay, cuidado que la pelota queda dentro del área. Pensé que se metía y se colaba al arco. Aparece el Nacho Vázquez, el centro. Ricardo, busco explicaciones.
1: Sí, increíble, ¿eh? Parecía que era una pelota fácil para Avellaneda, se le resbala, se le escapa el balón en ese tiro de esquina que generó peligro a partir del error de Avellaneda.
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0: Aquí va recuperando la pelota en la zona media. Sale de Unión La Calera. Vamos ahora a través de Carlos Villanueva a correr por el sector derecho. De cerca tiene a Méndez. Se van estorbando, claro, ocupado en el mismo espacio. Vale una hora que ya lo pierde Méndez. Lo va a recuperar muy bien Israel Poblete. Media vuelta de Charles Mariano Aránguiz Sandoval. Más atrás el balón para Saldivia. Otra para Castellón, que vuelve a tocar la pelota luego de mucho rato. Se ha perdido Unión La Calera en materia ofensiva. Pero aquí puede estar. Vamos, Sandía. Vamos, por favor. Busca el Sacha. Aparece para Cristian Gutiérrez. Saca el centro. Vamos, Pozzo. No puede. La pelota queda allí. Se queda. Ahí hay el Sacha. Sí, señor. Ahí como que pisaba mal. Me daba susto, Ricardo. Cuando se viene el agua, luego me lo comenta. Ataca por el sector diestro. Viene el Maxi Guerrero. Saca el centro. Arriba la pelota. Lo va despejando el Coca Díaz. Pelota fuera de la empanada del área. Aparece Charles Mariano Aránguiz. Va tocando más atrás. Ya se puso en vertical el Sacha. Cojea. Me preocupé en esa. Medio que se quedaba pegado, Ricardo.
1: Hay un trotecito corto del Sacha. Sí, nos asustamos todos porque en ese centro y en ese rechazo intentó él ir a ese balón. Se dobló el tobillo, se le quedó pegado ahí el pie. Cayó al suelo, nos asustamos todos. Afortunadamente parece sin complicaciones mayores el capitán de Unión La Calera.
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0: Sigo preocupado allí por ese tiro de esquina, Ricardo. Parecía que se metía porque se queda con el balón y claro, como lo cargan en el área, hacia el arco, el rebote casi va hacia propia puerta.
1: Sí, quedó allí como en el suelo y eso es lo que intenta después, si no me equivoco, Arce o Vázquez, el chico que va ahí sobre el balón y que casi terminan en gol ese error de Avellaneda.
0: 30 minutos, Mauro. 30 minutos, 0-0.
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0: Balón más atrás lo va entregando para Nicolás Avellaneda. Este que sale jugando en corto, ojo con la salida, presión alta de la U. Se va complicando, Daniel Gutiérrez saca la pelota arriba y será el lateral que favorece a la U. Se enoja Chicotelo, grita allí, se da media vuelta. Va a jugar ahora en la zona media. Aparece nuevamente la U. Tres cuartos cancha, ya está en terreno rival, ya está en nuestra parcela. Balón al área, buena recuperación de Requena. Requena que va avanzando metros. Quiere entregar la pelota a algún compañero. No se muestra mente si lo hace ahora el Sacha. Balón por la diestra. Abre la cancha por ese costado. Cambia ahora para Villanueva. El cabezazo buscando a alguien. No llega Gutiérrez. Va a llegar primero Nicolás Fernández. Balón arriba. Mira lo que consigue con Maxi Guerrero. La falta será de Andía. Insiste Guerrero. Aquí está Maximiliano. De cerca tiene al gato. Ya se mete al área. Fuera de ella. Aparece Arce para él el balón. Si prueba puede ser peligroso. Engancha Arce. Se quiere sacar a uno, a dos. No puede con el tercero. Viene en el fondo el Coca Díaz. Salía Rauda por el sector derecho. Mira lo que hizo, vamos Coca. Aquí está Christopher, pica el espacio a la cuenta de 1, 2, 3. Muy bien el paso buscando a Pozzo. Se queda en el área, se puede sacar a Castellón. Está Pozzo. El balón para Villanueva. ¡Golazo! ¡Gol!
5: Vino el paso en profundidad. Claro, hoy día estaba como stopper derecho. Apenas tuvo metros para adelantar, para subir, para ir en ofensiva. Lo consigue con todo el Coca Díaz. Y le decíamos, pique el espacio a la cuenta de 3, 2, 1. A correr nomás Pozzo. Se enfrentó allí a Calderón, que quiso dejar la pelota y terminó habilitando, asistiendo sin tocar la pelota allí para Pozzo, que cuando salía a quitarle el balón Castellón, apareció de muy buena forma para sacarlo cuando ya no tenía ángulo, cuando ya se trastabillaban los defensas azules. Pero el pase atrás, apareció Villanueva. Todos se tiraron como que iba a tirar con diestra al segundo palo. Vino con todo ahí a la otra esquina. Notable golazo de Unión La Calera. Hay gol rojo, hay gol cementero en el 105.5. Lo está ganando Unión La Calera. Ya suena fuerte el Calera, Calera.
4: 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Maturana.
1: Bueno, un gol que mezcla varias cosas, como las que pasan en el fútbol. Virtudes en Unión La Calera, errores en la Universidad de Chile, la toma de decisiones, cuidado.
5: Se viene Villanueva, está por el segundo personal. Castellón. Le dijo que no lo tuvo el segundo, Maturana.
1: Lo tuvo allí Villanueva, el segundo en una contra, mal parada la defensa de la U. Te decía yo, las virtudes de Unión La Calera, el Coca Díaz, el pase al espacio para Pozo, que va allí a pelearla con Calderón, el defensor que pareciera que llega antes al balón, se lo arrebata, pero en el toque corto allí para el portero Castellón, más vivo y rápido también Pozo, que intenta definir, se le abre un poco el balón y después habilita a Villanueva. Cuando parecía que definía el propio Pozo, habilita Villanueva, que viene entrando y con un toque hacia el palo, ahí en el espacio justo donde tenía que entrar la pelota. Allí convierte Unión La Calera en una de sus pocas llegadas. No había llegado mucho, no había sido muy profundo Unión La Calera, y ya en 2 minutos abrió el marcador y hace 1 minuto tuvo el segundo, otra vez Villanueva.
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5: Lo vamos a ganar. Lo vamos a ganar, le decíamos. Valía la pena venir hoy. Decirle, mamita, no puedo almorzar contigo. O vamos al estadio juntos. Pero hay que estar con el rojo. Hay que estar con el amor que nunca falla. Ahora hay tiro libre que favorece a la U. Es increíble eso, Ricardo. Era justo el espacio de la ratonera. Porque, ojo, define Villanueva con Castellón y casi dos hombres azules bajo el arco.
1: Claro, y la lógica, ¿o qué piensa uno? Que le pegue fuerte nomás. No, él se tomó el tiempo, levantó la vista y la puso ahí, justo donde los diferentes miran nomás.
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5: Gracias, Mauro. Va a jugar el lateral. El cuadro de Unión La Calera, ya tenemos, te cuento, 37 minutos del primer tiempo, 1-0 lo está ganando Unión La Calera. Ya ingresamos en tierra derecha del primer tiempo.
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5: Salida de Poblete, otra con Nicolás Fernández, media vuelta allí de Maxi Guerrero. Parecía una falta de parte de Poblete sobre Villanueva. Nada dice el árbitro. Despeja con todo, que mi mente balón afuera. Será lateral que favorece a Universidad de Chile. Lateral que favorece a la U. Aquí aparece ahora nuevamente el Nacho Vázquez. Va centralizando la bola para Aránguiz. Aquí está Aránguiz. Mal pase de parte de Charles Mariano. Va recuperando Andía con Sacha. Otra para Méndez. Méndez con Pozzo. Entre dos luchan, ganan allí entre Calderón y Saldivia. Balón para Franco, este es Calderón, baja la pelota el Chelo Morales, otra para Calderón, insiste con Poblete, círculo central del campo de juego, ataca hacia el sector de calle Baquedano, la U, insiste con un pase entre líneas, más bien fue directo al arco,
0: atento y tranquilo, se queda con el balón en el fondo. Nicolás Avellaneda, que viste con la camiseta de color negro, flúor completo para Castellón. 1-0. Lo está ganando Unión La Calera.
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0: Viene la pelota más atrás, la va cabeceando ahora para su portero y aparece Daniel Gutiérrez. La va entregando para Avellaneda. ¿Cómo vive el partido Chicotelo, Gago? Misma pose, brazos cruzados, manos al mentón. ¿A quién le carga las indicaciones uno y otro, Ricardo?
1: Bueno, en el caso de Gago, la procesión va por dentro aparentemente. Ahí usted lo ve como analizando, como se toma el rostro. Muy pensativo Gago. Chicotelo lo vive más intenso y sigue y da indicaciones.
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0: Balón ahora del Chelo Morales, además de Villanueva, que ya lo habíamos marcado al inicio del partido. El buen aporte que estaba haciendo, creo que lo del Coca Díaz como stopper por derecha también ha sido importantísimo. Recibiendo ayuda allí de Méndez para cubrir la zona y el avance del Nacho Vázquez. Ataca el Maxi Guerrero, se quiere meter al área, a ver si saca el centro o no. La marca es de Gutiérrez, va a venir el balón, era también Dandía. Media vuelta ahora de Charles Arangue, prueba el arco, balón arriba. Largo, se va, elevado, va a jugar en el fondo. Unión La Calera en 41 minutos. 1-0 lo gana el local, 1-0 lo gana el rojo.
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0: Se demora un poquito Avellaneda, haciendo lo suyo. Aquí viene el balón más arriba, va recuperando en el fondo. Esta es la U. Aquí está. Nuevamente por la diestra, toque y toque Nicolás Fernández. 41 minutos ya tenemos de este partido, que está entretenido y con un resultado interesante, porque lo está ganando el rojo. Dio ley de la ventaja al árbitro, pierde la pelota la U, pierde la ventaja. Ya tiene el balón en sus manos Nicolás Avellaneda. Ahí se ve Chicotelo algo complicado, porque sabe que también sigue siendo protagonista la U. Y algo que yo te iba a marcar antes del gol, que al tener a Villanueva como media punta y los dos nueve, cualquier balón que ganaba o recuperación de Calera podía terminar en peligro. Por ejemplo, la de ahora, recuperación de Moya, balón abierto para Méndez, ataca primero La Calera, vamos por el favor el segundo, aquí está Méndez, pruebe nomás a Méndez. ¡Era golazo esa pelota! Parecía como si la hubiese tocado con la punta de los dedos Castellón. Un tiro, pero indomable, le pegó nomás de lleno y el balón se va por poquito arriba. Ricardo, lo tuvo Méndez,
1: lo tuvo Kevin Méndez con ese disparo desde fuera del área, una contra que encontraba a Méndez con varias opciones, compañeros ahí dentro del área, pero vio el claro, sacó el derechazo, pasó cerca, avisó allí Kevin Méndez con ese disparo.
4: 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Beto Zamora.
0: 43 minutos de este primer tiempo. Qué lindo es ser de Unión La Calera. Qué lindo es ser del rojo. Aguante Unión La Calera y toda su gente. Ya juega en el fondo Avellaneda. Balón alto, arriba lo viene a buscar, el cabezazo despeja muy bien Saldivia. La pelota le va quedando para el Chelo Morales, pincha la pelota, Moya, Moya más arriba, la tiene que sacar el Coca Díaz, balón largo buscando el Sacha. Este es que detiene la pelota, recupera Arce, Arce para Saldivia. Más atrás para Castellón, que ya ve destapado por la diestra, el Nico Fernández más largo está. Por esa zona también Maximiliano Guerrero. Avanza Fernández, ahí nomás Kevin le dice, ahí nomás Kevin. De cerca ante la marca de Arce, más atrás está solo Vázquez, tiene que tener cuidado. Avanza ahora por la diestra, quiere avanzar Nicolás Fernández, centraliza para Aránguiz, que ha estado muy bien custodiado por Moya y Andía. Otros dos a destacar, va a sacar el centro Guerrero, y allí, esa es su posición. Es allí donde se ve mejor Cristian Gutiérrez, no como lateral, no como volante de corte, como volante carrilero. Ahí está, como fue formado en el cuadro de Colo Colo, que lo llevó hasta Canadá. Vendrá el balón al área, prefiere jugar en corto, el saque de banda, aquí está el equipo azul, busca y busca el romántico viajero, va a meter el centro, pasa a tres dedos buscando a Poblete, Poblete para Saldivia, gira nuevamente hacia el sector central del campo de juego, balón para Calderón, todo Unión La Calera defiende en 40 metros. Aquí vendrá el balón al área, busca Nicolás Fernández, centro, está solo, Arce, gol. ¡Espectacular! ¡Espectacular! Notaron ahí en el fondo Unión La Calera, cuando juega rápido el cuadro de la U, insiste, estaba Boca de Jarra, luego voy con usted Ricardo, viene el centro, la pelota le va quedando para Aránguiz, insiste nuevamente Charles, aquí está Charles, Mariano Aránguiz, tres de adición, Ricardo, balón afuera, cuénteme lo que pasó en el área, el abrazo allí de Requena y Avellaneda, era gol azul.
1: Era gol de la U, increíble. De hecho, yo pensé que, que había sido gol a ese nivel. Gran tapada de Avellaneda al centro desde la derecha que cayó ahí en área chica. La aparición del hombre de la U que define y encuentra la reacción felina de Avellaneda para meter la mano y evitar el empate.
0: Pero la sacó de en un segundo, Ricardo, porque estaba sí. Ya a Boca de Harry, insisto, era más que un penal en movimiento, era... Desde el área menor que lanzaba Arce. Notable lo de Avellaneda cuando viene el balón largo buscando nuevamente el cuadro azul. Ataca Universidad de Chile que va terminando un poco mejor el segundo, el primer tiempo. Insiste Guerrero, falta nada, nada, nada. ¡Siga! El balón lo tiene Unión La Calera, el balón para Carlos Villanueva. A correr ahora para el Sacha que está habilitado. Corre, atacan tres, defienden cuatro, balón profundo para Pozzo. Balón afuera. Lateral que favorece Unión La Calera.
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0: Parece que Chicotelo sí fue a darse una vuelta ahí por calle Cochran a JR Motos porque potenció su máquina y lo está ganando 1-0 Unión La Calera ante Universidad de Chile. Aquí aparece el Dani Gutiérrez, entre dos quiere pasar y lo consigue, cuidado que pierde la pelota, falta, sí señor, falta en ataque, ponga la pelotita ya allá, la pelota de Israel, no se confunda. Ahí la pelota tiene que jugar en el fondo, Unión La Calera. ¡Tiro libre! Ricardo Maturana, vamos a jugar hasta el 48. ¡Solo uno nos resta!
1: Así es, dieron tres descuentos. Todavía está en el suelo Daniel Gutiérrez. ¿Eh? Fue
0: lo pisan.
1: Fuerte entrada en contra de él.
0: Sí, mucho dolor. Ahí conversa también Requena con Villanueva, que son los hombres que marcan los tiempos en distintos... sectores del área del campo de juego. Aplaude Chicotelo. Vendrá el balón arriba. Vendrá el balón alto. Se demora la gente de Unión La Calera y se vuelven locos los de la U. Están acostumbrados que siempre todo sea para ellos. Tranquilos, muchachos. No se alteren. Es buena la de Méndez. A ver, le metemos el 2-0. Insiste Kevin, no puede. La pelota le va quedando para Saldivia. Balón alto arriba. Lo viene a buscar el Coca Díaz. De buen partido. Balón de Aránguiz, este es para Arce. Llega la pelota Guerrero, cuidado. Pasa por la espalda Lucero, viene el balón para él. Aquí está el gato, se quiere meter al área. Aquí está Lucero, balón atrás, lo va despejando Unión La Calera. Ya estamos con el tiempo cumplido, profesor Cristian Garay. Esta tiene que ser la última. ¿Cuánto tiempo más le va a dar? Aquí viene Morales, despeja la pelota Moya. Ahora sí, póngale fin a esto. ¡Final! ¡Final del primer tiempo! ¡Lo está ganando Unión La Calera! Gol de Carlos. Gol de Villanueva para el 1-0. Gran jugada de Díaz, de Pozzo. Y gran definición de Carlos Villanueva. No le decía yo que fue formado en Colo-Colo y quería marcarle la U. Lo está ganando Unión La Calera. 1-0. Sumando por ahora 10 puntitos en la Copa de la Liga. ¡Vamos, Rojo! Usted no se despegue del dial. Vamos y venimos para el comentario, análisis y desglose de lo que fueron estos 45, 48 minutos, para ser preciso, en la voz de Kiko Chaguán, el que más sabe, Ricardo Maturana. Aquí les habla Norberto Alberto.

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0: hasta la caseta número 3 del Nicolás Chaguán Nazar. Ahí está Jorge Kiko Chaguán, está Ricardo Maturana y Norberto Zamora para los comentarios de este 1-0 donde lo gana el local Unión La Calera frente a la Universidad de Chile. Ricardo.
1: Gracias, Mauro. Sí, lo está ganando Unión La Calera, aguantó esa ventaja, así se fue al descanso el equipo calerano, que está derrotando a la U por 1-0 con el tanto convertido por Carlos Villanueva. Kiko, quiero escucharte, quiero saber qué opinas de este primer tiempo, merecido, no merecido, ¿cómo viste estos 45 minutos?
2: Le hablaba a Beto fuera de micrófono y le decía que Calera había mostrado un poquito más de superioridad que Universidad de Chile. Ya. Había llegado con más claridad al arco. Las posibilidades que han tenido ellos han sido 2-3, pero de jugadas que vienen buscando en el área. Pero Calera ha llegado dominando en pared y con mucha peligrosidad. Ahí tuviste el gol. Lo que es el fútbol, ¿eh? Nos volvimos locos con Villanueva. Y el que hace toda la jugada del gol es Poxo.
1: Sí.
2: ¿O no? ¿Te das cuenta o no? La podría haber metido adentro en dos oportunidades y prefirió aguantar y darle el pase a
3: Villanueva. Se confía Calderón.
2: Se confía Calderón. Pero yo creo que Calera está controlando. ¿Te das cuenta que los partidos son diferentes acá? Cuando tú enfrentas o ves a estos equipos enfrentar a otros rivales y los tienes que enfrentar aquí, tú dices, oye, acá tenemos que cuidarnos. No, si no hay que cuidar, Calera los controla bien. Está haciendo un muy buen partido, está a la altura y superando al rival, y es de esperar que se mantenga durante todo el segundo tiempo. Pero ¿sabes qué? Lo que le hablaba Juanito,
1: sí,
2: que había sido gusto a poco el un gol para Calera en
1: lo tuvo en el segundo.
2: Ahí es donde te digo yo que las posibilidades hay que concretar para no lamentar después en el segundo tiempo.
1: Kiko, durante toda la semana cuando hablábamos de este partido, tú recalcabas que lo principal era estar bien parado, ¿cierto? No salir, no regalarse en la búsqueda del arco o contrario. Me parece que así lo ha jugado Chicotelo.
2: Pero así lo ha jugado, y las posibilidades más claras que hemos tenido es porque han estado bien parados, han pinchado una pelota y han pillado en 2, 3, 4 oportunidades mal paradas la Universidad de Chile. Ahora, en los comentarios previos, antes del partido, yo te decía que los mejores partidos que había hecho Calera era cuando enfrentó a Católica, de la forma que lo controló, y ganamos, y como enfrentó a Universidad de Chile en Santiago.
1: Ajá.
2: Y yo creo que lo está haciendo de la misma forma.
1: ¿Cosas a mejorar? ¿Cosas que no te han gustado de este Calera hoy día?
2: Yo creo que tiene que tener un poquito más, a ver, de marca Charles Arangui en el equipo de ellos, ¿eh? Yo creo que lo han dejado con mucha libertad, y es ahí donde tenemos el problema, porque el Sacha y Villanueva no son hombres que sientan ir a presionar o a marcar, o por último a molestar la salida en los pies de Charles Arangui.
1: Nuestra duda al comienzo también era con Villanueva, un jugador, lo dijimos aquí, Chicotero está inventando o arriesgándose con un jugador que no tiene minutos, que no ha jugado.
2: No tenía la continuidad. ¿Cuánto tiempo te hablaba de que no?
1: ¿Qué te pareció?
2: De que no había jugado. No, muy bien. Yo creo que un futbolista que está ahí, ya con lo que ha mostrado ahora, es lo que nos ha hecho Johan Cruz en todos los demás partidos, que era lo que esperábamos de Johan Cruz, ¿no? Uh-huh. Y lo ha hecho Villanueva. Yo creo que ahí ya se marca algo de titularidad. Se marca algo, porque es importante, porque también puede jugar cualquier partido sin Poxo, con Sacha metido en el área, y Villanueva a las espaldas de Sacha, y tratar de incorporar a alguien más que ayude en el medio.
1: Yo sé que a ti no te gusta la línea de tres, pero Calera ha estado jugando con línea de tres hoy día prácticamente.
2: Pero en muchas oportunidades. ¿Sabes por qué no hemos tenido problemas? Porque la línea de tres que está haciendo Calera en este partido, Beto, siempre ha estado bien resguardada por los dos abiertos. O sea, estamos haciendo línea de cinco, no es de tres.
3: Claro, no, eso le iba a marcar yo a Ricardo, que claro, uno se queda con Villanueva, lo marcábamos el primero 10 minutos, siempre esos chiches que tiraba muy bien, pero creo que hay otros nombres a destacar, y me parece que el trabajo que ha hecho el Coca Díaz por derecha,
2: sin ninguna
3: con la ayuda de Kevin Méndez, que no lo hemos visto tan lanzado. De hecho, en el gol el que pasa el Coca Díaz,
2: Méndez queda atrás.
3: Méndez queda atrás y él busca allá a Pozzo. Y en el gol, lo decíamos con Ricardo, la definición de Villanueva es notable porque tenía dos centrales en el arco más Castellón, y él la pone a contrapié donde venía cerrándose el defensa. Entonces, ahí en la ratonera,
2: buena decisión tomó.
3: Sí.
2: Muy buena decisión.
3: Y eso es algo importante. Porque...
2: Pero increíble, oye, qué manera de abrazarlo. Se volvieron locos y a Poxon lo tenían botado en el banderín del córner.
3: Pero es que tiene
2: y
3: que ver con eso.
2: El gestor de todo.
3: Claro, pero piensa que Villanueva llega, se lesiona, lo operan, se vuelve a lesionar. Entonces también están esas cosas que son propias
2: son
3: del...
2: detalles.
3: Exacto. Respecto también ahí a lo que decía, está con esa cierta libertad Aránguiz, pero me ha gustado sí lo que han hecho Moya y Andía, porque creo que a Poblete y a Arce no lo han dejado, prefirieron buscar a ellos la marca a que irse con Aránguiz, que es lo que hacen mucho, digamos.
2: Y si vas a un detalle de lo que vimos en el primer tiempo, Andía y Moya siempre han recibido a 3-4 futbolistas que vienen de frente a ellos, sin que nadie colabore un poquito más arriba en marcar o en molestar algo.
3: Y nuevamente Avellaneda salvando.
2: Increíble,
3: la que tiene abajo
1: ahí,
3: a quemarropa de Arce, es muy buena. Si bien tiene ese error en el córner que casi termina en autogol, la que le saca a Arce, de verdad, y uno lo marcaba, era gol seguro. Viene el 29, Ricardo Maturana.
1: Lucas Barrera.
2: Que el volante.
3: El que le encantó a Gago una vez que lo vio en la zona media. Lo más probable entonces que salga Aránguiz. Claro.
2: ¿Te das cuenta?
3: Exacto. Sí, él va a ser el de la salida. No veo a Charles.
2: Oye, con respeto acá con los futbolistas. Creo que son muy pocos los futbolistas en el mundo que han ganado dos Copas América. Sí,
3: pero lo que hablábamos antes, ¿qué pasaba si, por ejemplo, el Paqui sacaba a Arangui en un primer tiempo?
2: ¿Te das cuenta?
1: Lo mataban.
3: Claro, lo mataban, que no, que te crees, que no tiene piso para hacerlo. En cambio aquí, Gago le da la
2: va a buscar más con el chico, más rapidez, más simplicidad en la salida. Y bueno, la salida mantenga nomás el nivel, mantenga controlado al equipo de Universidad de Chile.
3: Nunca perdió el control Calera del partido.
2: Y sabes que hay un detalle, que Universidad de Chile sintió el gol.
3: Sí.
2: Se dieron cuenta, ¿no?
3: Se demoró 10 minutos en volver a llegar.
2: O sea, otra vez el papá me está ganando, ¿no? Si lo ganamos la semana pasada, pues, ¿no?
3: Y tienen que venir muchas veces seguidas. Aquí lo marcamos, mira, se enfrenta con Calera, bueno, hoy día desde el 5, y después lo recibe nuevamente el 14 de junio.
2: Por el campeonato.
3: Por el campeonato, por la Liga de Primera, y después por la Copa Chile también, Ricardo.
1: Viste, si son varias veces que vamos a tener aquí a la U. Bueno, los equipos ya en el campo de juego, Mauro Valencia, se viene la segunda parte, y usted lo va a escuchar en la voz del licenciado del gol.
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3: Hablando todavía con Kiko, me pregunta qué me ha parecido Cristian Gutiérrez, y luego que como lateral volante ha estado muy bien el día de hoy. Porque es su posición.
2: No, y tiene muy buen trata
3: exacto,
2: muy bien la pelota.
3: Pero esa es su posición, ahí ha estado acompañando ahí a Daniel Gutiérrez. Mauro, amigos y amigas, les comento que hay silbato en la Calera. Se inició el partido, se inició el cotejo, ya está jugando Unión La Calera en el segundo tiempo. Levantamos el telón, damos cuerda a este segundo acto de esta obra de fútbol, esta obra de arte que por ahora se titula Unión La Calera 1, Universidad de Chile 0. Lo está ganando Unión La Calera, la U, lo está ganando el Cementero al Romántico Viajero.
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3: Ya tomó posición Ricardo Maturana, ya pasan por delante de usted las pizzas, bebidas, agua, café.
1: Todo eso que usted nombró, Coca-Cola, pizza, cuidado.
3: Se viene Pozzo por el segundo, insiste Pozzo en el área, se gira, encuentra al Sacha, viene el centro, no pudo, lo cargaron antes, estaba en posición habilitada, estaba adentro, ahí no estaba fuera de juego, estaba muy bien, pero lo cargaron un poco y lo desestabilizaron, Ricardo.
1: Sí, parecía que podía haber hecho otra cosa Pozzo, llegó con algo de ventaja, pero después se recuperan en la marca y termina rematando el de zurda casi sin ángulo. 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
3: El dato culinario de Ricardo Maturano Tei. Aquí está la salida del balón de Calderón, ya sin Charles Aránguiz. Ahora está dentro del campo de juego, precisamente allí en esa zona. El cambio lo marcábamos. Se fue el 20, Ricardo. ¿E ingresó quién en la U?
1: Se ingresó con la número 29, Lucas Barrera. Se fue con la 20, Charles Aránguiz.
3: Y aquí tiene el balón el Nico Fernández. La va entregando ahora para que suba el Maxi Guerrero. Ojo que ataca muchos azules. Balón al área, viene Fernández, saca el centro. Un rebote, parecía mano azul. Luego un rebote rojo. ¡No te creo cómo cobra ese penal! Penal para la U. Penal. Falta de Daniel Gutiérrez. Lo toman en el área efectivamente. Antes había un rebote. No era mano de ninguno de los dos. Y lo que hablaba yo en la previa, el tema de ese manejo de la ira, con ese el gusto por los clásicos. Pero me parece que lo cobra muy rápido ahí el juez Cristian Garay. Sujeción en el área, Ricardo. Penal para Universidad de Chile.
1: Sí, ahora son esos agarrones que se dan los jugadores habitualmente, ¿eh? O sea, en otra parte de la cancha eso no lo cobran. En el afán de ir a buscar la pelota, se toman, ¿cierto? Ah, déjame pasar. Eso en otra parte de la cancha no la cobran.
3: Y menos este penal, Cristian Garay.
1: Claro, y ese agarrón en la otra área, no sé si la cobra Garay.
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3: Lo bueno que no está Arangue, Ricardo.
1: Perdón.
3: Piden imagen del VAR la gente de Unión La Calera, ¿eh? A ver si está atento Héctor Arjona. Porque insisto, claro, el tema es que si hay una sujeción, siendo objetivo, lo toma un poco del hombro, pero de ahí para hacerlo caer,
0: lo toma
3: tiene
0: de la
3: que
0: camiseta,
3: venir a verlo.
0: Beto.
3: Señor.
0: En la parte del cuello ahí, en la parte baja, y a un costado ahí de la costilla del jugador cuando va cayendo, pero podría no
3: lo
0: haber
3: sido. Lo viene
0: penal.
3: A ver al VAR. Lo llamó Héctor Jona. Que no sea penal, que no sea penal, que no sea penal, que no sea penal. Ahí lo va a revisar el juez del partido.
1: ¿En el Mundial la cobra?
3: ¿Perdón?
1: ¿En el Mundial la va a cobrar Garay?
3: Claro, depende. Si es República del Congo y toman así a Lamine Yamal, quizás. Si es al revés, no. Vamos a ver. Ahí le están mostrando la imagen. Se ríe Ezequiel Cacase. Chicotelo le dice, ¿pero qué si no lo sujeta? Gago, ¿lo vive cerca o de lejos?
1: De lejos. Manda a otros ahí a mirar de cerca. El Sacha habla con todos, ¿sabes? Con el cuarto árbitro, con el periodista de TNT Sports, con el camarógrafo, le grita a Garay. Vamos a ver qué resuelve el árbitro.
3: Hay una toma de camiseta, lo toma del sector, como bien dice el Mauro, en la zona de la costilla, pero para mí, no. Vamos a ver, después de la revisión, jugador 27, rojo, vamos a escuchar. A ver, don Cristian Garay. Decisión final, no penal. Decisión final, no penal. No hay penal para la U, se salva Unión La Calera, Ricardo.
1: Sí, aunque no se escuchó nada, pero...
3: No, Pero tuvimos que interpretar la lengua de señas del señor Cristian Garay.
1: Claro, y la reacción de los jugadores de uno y otro equipo. No hubo penal.
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3: Abrazo grande para Ángel Guzmán, quien está ahí escuchando el partido. ¡Qué buen partido! Nos dice. Ojalá poder seguir narrando con goles rojos. Parecía penal para la U, lo decíamos. No era un penal sancionable aquel. Se mantiene el 1-0, lo está ganando Unión La Calera por la mínima. Balón arriba, viene a buscarlo Calderón. Hay que buscar el 2-0 rápido, muchachos. Aquí aparece, parecía mano de Andía. Viene a buscar la pelota ahora por la zona diestra. Toca el Nico Fernández, otra con Maximiliano Guerrero. Va centralizando la bola. Aquí aparece Arce, balón arriba. Otra para Poblete. Están tirando cosas de arriba. Algo cayó del sector de Pacífico Alto. No alcancé a ver qué. Aquí tienen la pelota en el fondo Juan Manuel Requena. Otra para Daniel Gutiérrez. Arriba buscando a Méndez. Pasa la pelota, no alcanza a llegar. El que sí llega es el cuadro de Universidad de Chile. Ya tiene el balón en el fondo. Aquí está Saldivia. Otra pelota, va centralizando. Balón más atrás, aquí está Saldivia. Otra con Calderón, viene el balón más atrás. La va entregando para Castellón. Castellón con la redonda. Más atrás el implemento. Toca nuevamente con Saldivia. Avanza allí con Castellón. Viene ahora por la diestra. Avanza y avanza. Tiene la pelotita. Insiste nuevamente Castellón en el fondo. Avanza con sus líneas. El cuadro de Universidad de Chile. Ahora manda a Poblete más arriba con Arce. Y solamente Lucas Barrera se queda allí pegadito a los centrales. Avanza ahora con Calderón. Otra para el Nico Fernández. Este con Maximiliano Guerrero. Arriba viene a buscar esa pelota en la zona media. Muy bien Andía, que ha estado preciso, batallando siempre. Otra para el Sacha. Aquí está Sáez. Se va con todo, lindo pase en profundidad. Le gana Pozzo a Calderón. Siga Pozzo, Calderón primero. La salida es errónea, el rebote de Méndez. Casi saque de meta para la U.
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3: Insiste, Universidad de Chile, ya tenemos 9-9-9-9-9-9-9 del segundo tiempo. Balón de Arce, otra para Poblete. Poblete para la diestra, para Guerrero. Aquí está Maximiliano, insiste con Poblete. Más atrás, ahora con Fernández. Este es para Arce de primera. Se equivoca el Sacha, rebote, lo consigue Moya. Salida rauda con Méndez y le echa a correr. Puede ser, el rebote le va quedando para Saldivia. Avanza por esa zona, Matías de cerca tiene el Nacho Vázquez. Va a sacar el centro al área. Espera en esa zona, quiere buscar más alto. Yo creo que en cualquier momento saldrá o Arce o Poblete y van a meter un hombre más arriba, quizás Vargas. Aquí aparece en esa zona, insiste el cuadro azul, media vuelta, vuelve a tocar más atrás, aparece Poblete. Poblete ya en zona ofensiva, balón ahora por la zurda, insiste con el Nacho Vázquez, media vuelta, vuelve atrás también Barrera. Aquí estaba Lucas, atrás con Saldivia, pierde la pelota, la gana Calera. Vamos Sacha, falta sobre Sáez, siga, dice el árbitro del partido, que ya nos sorprendía que cobrase aquel supuesto penal. Aquí se viene el Nico Fernández, balón para Poblete. Poblete y el central área no prefiere con Arce. Arce, la jugada personal, le queda el rebote de Moya. Otra para Barrera. Aquí está Lucas. El pase largo buscando a Fernández. Largo el pase. Muy violento. El balón se va por la última línea. Va a jugar Nicolás Avellaneda. Para Unión La Calera.
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3: Ya veo dos modificaciones para Unión La Calera. Se vendrá Oyarzo y Campos López. Me parece que será Villanueva y Pozzo los hombres que saldrán del campo de juego, metiéndonos en la mente de Martín Chicotelo para descifrar las 7 y 19 de la cancha. Yo estimo que el 14 y el 9 fuera de ella. balón arriba a buscar por el sector derecho a Kevin Méndez. Insiste Kevin, es buena esta, vamos una más, vamos por el 2-0, piden falta, la concede. Tiro libre que favorece a Unión La Calera. Tiro libre que favorece al rojo. Ya tenemos 11 para 12 minutos de este segundo tiempo. ¿Se vendrán o no las modificaciones en Unión La Calera? La Calera, Chile y el mundo te escucha, Ricardo Maturana.
1: Uno de los que se retira es Francisco Pozzo con la 9 en su reemplazo. Ingresa Matías Campos López. Y el otro, claro, tal como lo adelantaste, con la 14, Carlos Villanueva, el autor del gol de Unión La Calera, es reemplazado por el 7, Byron Oyarzo.
3: Ahí la sintonía roja, siempre con información objetiva y veraz, leyendo lo que sucede dentro del campo de juego. Ingresa entonces el 19, Campos López y Byron Oyarzo. Campos López con pasado azul, ley del ex puede ser, y Oyarzo, que ya le marcó a la U en la Copa de la Liga. Dos cambios, Campos López y Oyarzo dentro del campo de juego. Clarito el 4-4-2, me parece que ahora quizás va a usar Unión La Calera, porque se ha ido parando un poco más con esa línea de 4 en este segundo tiempo, entendiendo cómo se ha venido metiendo más arriba el cuadro azul. Por lo tanto, marcar ahora y alargar la diferencia sería sensacional. Solo por el segundo palo está el Sacha, viene el centro, está Requena. Arriba, arriba, arriba, arriba. Lo tuvo Unión La Calera, lo tuvo Juan Manuel Ricardo en 13 de la segunda parte.
1: Ahí estuvo otra vez el gol de Unión La Calera, el tiro libre que cae entre punto penal, área chica, aparece libre de marca, con mucha libertad para cabecear. Juan Manuel Requena mete el testazo, el cabezazo se va elevado, pierde una gran ocasión el cuadro de rojo.
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3: Juega rápidamente el lateral ofensivo el cuadro azul. Balón al área buscando a Arce. Pincha la pelota antes Moya. Moya para Requena. Este la manda arriba. Balón nuevamente afuera. Será lateral que favorece al cuadro universitario. Lo va a jugar el cuadro azul. Aquí viene el balón en el fondo. Ya lo toca Saldivia. Balón para Calderón. Este nuevamente para Matías. Aquí está Saldivia. Tres cuartos canchas. Quiere avanzar. Va entregando la pelota rápidamente para que aparezca en esa zona. Piden una mano. El Chelo Morales también se enoja. El Nacho Vázquez. Siga, siga. Se viene con todo. Kevin Méndez. Si le echa a correr a Campos López, puede ser. Si le echa a correr, puede ser. Servir el balón profundo, no se entendieron. Balón a las manos de Castellón, que se queda con la redonda. Se preparan cambios azules. Ya conversa Colochini allí con los otros ayudantes de Gago. Vamos a ver quién se viene. Yo te decía que se podía venir allí Asadi, Vargas, para ver novedades. Ahí se asoma el 10 y precisamente el 11. Cuando vendrá el balón arriba, avanza nuevamente el cuadro de Universidad de Chile. Arce, Poblete, pueden ser las movidas, o el propio Nacho Vázquez. Aquí tiene la pelota el Chelo Morales. Será con toda Universidad de Chile, porque entiende que el que gana aquí queda bien afectado para avanzar en la Copa de la Liga. Arranca Oyarzo al piso, ¿no? Para trabar con todo, sí, Calderón. El toque para Cristian Garay. Vuelve atrás. El balón a pique a tierra. Se la va a dejar en posición de los... ¡Ey, ey, ey! No puede jugar desde el piso. Tengo que dejarla yo al piso. Pásame la pelota, Israel. Aquí tiene la pelota Garay. Antes los cambios. Se retira con el número 28. Arce. Agustín Arce. Que lo anticipamos. Ingresa el 11. Vargas y Vázquez. Por Asadi, Ricardo. Dos nombres importantes que en cualquier otro momento Universidad de Chile serían titulares. El 11 y el 10.
1: Tal cual. Ingresan Eduardo Vargas con la 11, Lucas Asadi. Se retiran Arce y Vázquez. Hello.
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3: Hace rebotar la pelota en Cristian Gutiérrez. Balón afuera, va recuperando Universidad de Chile. Viene el centro, Israel Poblete. Quiere ganar la pelota, la hace rebotar. Byron Oyarzo saca el rebote nuevamente. Será lateral que favorece a Unión La Calera. Muy bien, Byron. muy bien Byron, y también muy bien Eric Pizarro, el Lyman que corre por este costado, un sector pacífico que no se deja amedrentar por los gritos de la gente azul. Vendrá el lateral, lo va a jugar largo Cristian Gutiérrez a buscar la cabeza goleadora del Sacha. Buena la recepción de parte de Campos López. Va quedando la pelota nuevamente para Unión La Calera. Aquí se viene Byron Oyarzo. Tiene metros por delante. Toca por la diestra. Avanza nuevamente allí Kevin Méndez. Busca ahora. Y también, como lo estaba haciendo Carlos Villanueva, y tal como lo quiso probar por minutos, sobre todo en el primer tiempo, a Oyarzo, en una posición más cerrada, más interior, que corra por el carril central, lo del 7, y no como un extremo, Ricardo.
1: Sí, como ya lo vimos allá en la Florida y también en algún otro partido, Oyarzo un poco más centralizado, no abierto como es lo habitual, ¿cierto? Un puntero por la izquierda. Ahora hay falta cerca del área, tiro libre peligroso a favor de la U.
3: De hecho, en este 3-5-2 sería el 10 de Unión La Calera en esa zona. ¡Mauro! Hay tiro libre peligroso para la U.
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3: Tiro libre para Universidad de Chile. Ya tenemos 17, casi 18 minutos de este segundo tiempo. Busca el empate Universidad de Chile a defenderlo con todo. Tiene que tener ojo, también ahí hay hinchas que están sobre la reja, uno que ya están dentro del campo de juego, ahí Ricardo, precisamente en el D del lienzo, los de abajo, ese sujeto ya está dentro. A ver si lanza el balón Méndez, que viene habilitado uno en la calera. Aquí está Oyarzo, cantamos el segundo. ¡Oyarzo! Fernández, sensacional. Atacaban tres, Ricardo, no defendía a nadie. Y tomó un expreso, corriendo llegó y salvó a la U. Voy contigo.
1: Sí, con mucha calma se lo tomó Byron Oyarzo. Hay que tener cuidado. ¿Por qué? Porque lo hemos dicho, y el fútbol es así. Cuando comienza a desperdiciar oportunidades, puede venir lo contrario. Aquí lo tuvo Byron Oyarzo, estuvo soberbio el zaguero central de la U para llegar justo y enviar el tiro de esquina. El primero para los rojos.
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3: Ataca Unión La Calera, me quedaba silente porque miraba a Avellaneda que vino a conversar con la banca. Le dijo algo a Avellaneda para que le dijera a Chicotelo y que Chicotelo le dé la indicación. Ahí me parece Cristian Gutiérrez. Luego ahondaremos. Balón largo, queda atrás Unión La Calera, se viene la contracarga. Atacan 5, defienden 5, se viene la U, Poblete. Balón ahora por la zurda, la tiene ahí el Maxi Guerrero que se cambió de perfil. Por la diestra aparece Sadi que aún no toca el balón. Aquí está Vargas. Este es Eduardo, balón para Sadi. Otra para Lucas. Aquí está Sadi. Viene el 10 azul, balón por la izquierda. Se mete en el área. Ojo, ojo, ojo. Nada. Y increíble, Ricardo. Esta es la rápida. Parecía más susceptible de cobro que el que le cobraron ahí y que fue el VAR. Nos ayudó y que no. Un codo arriba de Moya, que si bien no fue una agresión, es cuando trata de sacar ventaja en ese sprint. Allí se lanza al suelo el Chelo Morales, apenas sintió el codo.
1: Sí, yo comparto contigo, ¿eh? Así a primera vista, este daba para decir, podría haber cobrado penal Garay. Pero por ahora tiro no lo funcionó. Desde el VAR no le dicen nada. Hay tiro de esquina, es el cuarto para la U.
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3: El lanzamiento de Rincón. Aquí lo va a buscar Universidad de Chile. Todos al segundo palo. A defender esta. Espere. Hay un tipo que ya está dentro del campo de juego. Ni siquiera sí. Sobre la reja. Él ya entró. Ya está sobre la reja a la valla papal.
1: Sí, hay dos personas, por darle un apelativo, que están sobre la reja y hay un tercero que está tapándose ahí como pasando piola, según él, detrás del lienzo, los de abajo, que está hace rato, varios minutos, sí, dentro de la cancha, y ahí se va a meter sobre la reja para meterse a la galería.
3: qué habilidad, Ricardo.
1: No, espectacular.
3: Aquí vendrá el lanzamiento de esquina. Aquí viene el centro cerrado arriba, salta Avellaneda, se queda con el balón. Salida rápida ahora de Avellaneda, aquí está Nicolás. A correr sector izquierdo, hasta que Unión La Calera también con Oyarzo. Llave destapada al Sacha, busca compañía. Vamos, por favor, meta el paso profundo buscando a Matías Campos López. Está dentro del área, la marca de Nicolás Fernández. La manda afuera. El pie de Campos será entonces tiro de portería. Ya lo juega Castellón. Y ya tenemos 22 minutos.
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3: Mira la banca, Chicotelo, como diciendo, tengo alguna novedad acá. Voy con alguien más en la zona media. Pongo ese sector. Le doy frescura, respiro a los del fondo, que han estado muy bien, hay que decirlo. Y también el trabajo combativo de Kevin Méndez como carrilero derecho. Quedó algo complicado allí Moya en el choque que tuvo con Vargas. Ya se pone de pie ambos.
1: Sí, se recuperó ya Vargas.
3: Sí, me parece que puede que salga en algún momento Cristian Gutiérrez. ¿Está en la banca Maturana o solo Pastene, Ricardo?
1: Los dos.
3: Ya, por ahí puede venir una modificación más rato. Vamos a ver. Aquí tiene el balón en el fondo. Toca y toca Universidad de Chile. Balón para Calderone. Otra para el Nico Fernández. Ataca aquí Nicolás. Balón para Guerrero. Guerrero que quiere pasar. Lo consigue. Pedían falta. La concede. Sí, señor. Lateral solamente. Juega de manos. Aquí está Poblete. Buscando a Guerrero. La deja antes para el Nico Fernández. Ya tenemos 23 minutos de este segundo tiempo. 23 minutos de la segunda parte. Del segundo lapso. A buscar ahora a Nicolás Fernández. El pivoteo de Vargas. Media vuelta dentro del área. Fuera de ella. Ahora insiste Vargas. Aquí está Eduardo. La pincha Oyarzo para que no salga, la hace rebotar. Ahora le va quedando al Sacha en la zona media. Del hombro, con el hombro la termina sacando allí en esa zona. A la espalda de Matías Campos López le queda ahora para Saldivia. Recupera Moya, otra para el Sacha. Largo el pase, viene a buscar nuevamente Unión La Calera, no. Primera Universidad de Chile. Se queda con el balón en el fondo Saldivia, balón largo buscando al gato. Que no se ha visto, Ricardo.
1: No, pero déjelo así nomás.
3: Perfecto, ni siquiera se lo voy a nombrar. Balón ahora por la diestra, lateral que favorece a Unión La Calera.
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3: Y ya se lo anticipaba yo, se vendrá Pastene por Cristian Gutiérrez. Estoy seguro, me la juego con toda. Allí tratando de descifrar y leer la cabeza de Martín Chicotelo. Vendrá el balón al área, a buscar arriba. Aquí aparece la zona media. Media vuelta del cuadro azul. Arriba el despeje de Moya. Fuera del campo de juego. Dígame.
1: No, te iba a acotar solamente que nadie conoce mejor o entiende mejor la cabeza de Chicotelo que tú.
3: Claro, uno lo trata de leer. No seré su fanático número uno, como dice Kiko, que lo defiende, ¿no? Pero hay que entenderlo de alguna manera. Para tratar de explicar, de dar una bajada a la información. Aquí tiene la pelota en el fondo Calderón. Otra para Castellón. Avanza por el sector izquierdo. Aquí está Saldivia. Otra bola nuevamente ahí para Barrera. Aquí está Lucas. Más atrás para Calderón. Comienza todo de nuevo para Universidad de Chile. Avanza ahora, este es Calderón. Calderón arriba, el pase profundo buscando a Vargas. La deja pasar Cristian Gutiérrez. Ojo que complica a Daniel Gutiérrez con la marca de Lucero. Va a girar el rebote, le puede quedar un hombre azul. Viene a buscar la pelota Cristian Gutiérrez. Ya no puede más, se vendrá el cambio. Vamos ahora a Alexander. Ahí le dice, conversa con él. Tú manda afuera por el sector izquierdo. La salida va a ser tuya. Los saques de meta por parte de Avellaneda te van a buscar a ti. Aquí va a jugar el lateral Cristian Gutiérrez. Últimos segundos del campo de juego. Vendrá el balón arriba. Aquí tiene el implemento. A despejar esa pelota. El cuadro azul. En el fondo lo tiene Saldivia. Otra para Calderón. Avanza al universitario. El equipo azul. Arriba el cabezazo. Choca Gutiérrez con Requena. Se pone de pie. Menos mal. Ahí están los dos. Ya en vertical. Chocaron. Le pide disculpas a Requena a la distancia. Se ríe nomás allí. Porque le dio con todo. Tiene que hacer ahí de forma correcta la línea. Los tres en el fondo. salida nuevamente Universidad de Chile, cargado hacia el sector izquierdo, donde sigue llegando lindos rayos de luz, donde sigue llegando el sol en el Nicolás Chaguán Nazar de La Calera, el estadio más lindo del mundo, que está albergando el, por ahora, triunfo parcial de Unión La Calera 1-0. Avanza y avanza Sadi. Aquí está Sadi, media vuelta, quiere meter el pase entre líneas. Balón ahora para Guerrero, muy bien Ollarza en el fondo. Cabezazo de parte de Saldivia. Otra para Saldivia, de vuelta viene el pase, busca nuevamente por el sector izquierdo. Se va centralizando nuevamente el cuadro azul, era Barrera, otra para Poblete. Poblete se centraliza, cerrado está el partido, no encuentra espacio para la Universidad de Chile. Muy bien organizado en el fondo Unión La Calera. Aquí está Fernández, otra para Asadi. De primera toca Barrera, muy bien ante la espalda y la arremetida del Sacha. Insiste el cuadro azul, todo Calera en propio terreno. Aquí está Guerrero, balón para el Chelo Morales. Va a sacar el centro, Guerrero en el área, saca el centro. Esperaba también Asadi, esperaba Poblete, ya casi como una especie de media punta junto al Gato Lucero. En el fondo tiene la pelota, sigue esperando Pastene, presto para ingresar. Sigue rengueando ahí en el campo de juego por Gutiérrez. La próxima que salga tiene que tirarse al suelo para sacar esto, para hacer el cambio rápido. Toque y toque Universidad de Chile, 27 minutos. Avanza nuevamente ahora, este es Guerrero. Quiere meter el balón al área, insiste Maximiliano. Toca con Lucero, Lucero con Guerrero. No puede recuperar el otro número 7. Muy bien Ollarzo. Ollarzo con Cristian Gutiérrez, que golpea y le sigue doliendo. Lo van a cargar por esa zona. Son los últimos segundos de él en el campo de juego. Insiste Fernández, vuelve atrás la U. Toca y toca. En cualquier otro momento ese jugador se tira al suelo y para todo. Pero sigue esperando dentro del campo de juego. Firme vista al frente. Salta y salta la banda cementera que está vuelta loca con este triunfo. Balón arriba, Requena, mándela afuera Ollarzo, mándela afuera Moya. La pelota le queda para Vargas. Media vuelta de Eduardo, balón profundo para Poblete, ojo que pica el espacio. El Gato está adelantado para mí. Afuera, afuera, afuera, afuera, afuera. Adelantado estaba, levanta la pelota, la banderola bien Eric Pizarro. Ahí se tira al piso Cristian Gutiérrez. El cambio en Unión La Calera, Ricardo.
1: Se va a retirar con la 4 Cristian Gutiérrez, que está ahí en el suelo. Eligió un mal lugar para tirarse, sí, cerca de la línea de fondo. De hecho, Garay lo manda a salir por ahí. Va a ingresar con la 13 Alexander Pastene.
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3: Y ahí Pastene será el hombre que va como lateral volante por izquierda y ya se da indicaciones y se ordena junto a Daniel Gutiérrez. Caerá la amarilla para Avellaneda, Ricardo.
1: Sí, hay amarilla por hacer tiempo para el arquero Unión La Calera.
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3: Va despejando la pelota, este es Avellaneda, balón arriba buscando el Sacha, balón directo afuera del campo de juego, como si fuese Sofonov, el arquero allí del PSG, directo al lateral, a buscar la pelota arriba, viene el cuadro Universidad de Chile, balón alto, parecía falta, la pedía al menos Vargas de parte de Daniel Gutiérrez, se pone de pie Vargas, pincha la pelota antes Ollarzo, es bueno lo de Ollarzo, balón centralizado, toca abierto por la diestra con Méndez, Méndez que quiere arrancar, se va centralizando, ojo que va a pasar Andía, ojo que va a pasar Andía, largo, el balón no va a llegar, será el lateral que favorece a Universidad de Chile, va a jugar en el fondo el cuadro azul, quédate allá, le dice allí, Chicotelo, tómalo, a Pastene sobre Guerrero, que se ha ido cambiando de perfil, ahora él corre por el sector pacífico y por Andes está Asadi. Más atrás está Castellón. Mauro, ya tenemos 30 del segundo tiempo.
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3: Despeje de Daniel Gutiérrez. Balón afuera, se va el tiro de esquina. Allí donde ya se confundía con su vestimenta negra, Avellaneda. Entre medio de los guardias tácticos. Aquí vendrá el lanzamiento de Rincón. Uno más para la U.
1: Cuatro.
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3: En el piso Andía. Algo contracturado. Chorro, el oriundo de Santa Bárbara.
1: Sí, la cual dará pie. Dígame. Chicotelo mira la banca.
3: Sí, viene una modificación.
1: Sí, va a venir algún cambio, da indicaciones. De hecho, ahí pega los gritos. Chicotelo ordena algo. Andía está fatigado.
3: Se viene Soto por Andía. Viene el cabezazo de Vargas, va despejando la pelota. Ojo, la rebotó en el de la U. El saque de fondo, muy bien. Juega Avellaneda en el fondo. No se demore más, Nicolás. Estamos en estado. Pero mira, la gente de la U manda la pelota afuera. No lo vio el árbitro. Ahora van a pensar que se está demorando Nicolás. Se vendrá nuestro seleccionado nacional, pero no nuestro único seleccionado nacional sub-20, Ricardo.
1: No, porque además de Joaquín Soto, que es quien va a ingresar ahora con la 29, también fue llamado a un microciclo de la sub-20, Maxi Fernández, que está en la banca.
3: Qué lindas noticias aquellas, sobre todo para nosotros que amamos Unión La Calera y siempre pregonamos el fútbol, por el fútbol joven del cuadro rojo. La pelota la va ganando en la zona media, muy bien Requena en el fondo, el patrón desde el fondo, Unión La Calera. Aquí aparece Juan Manuel, otra para Oyarzo. Falta de Guerrero sobre Oyarzo. Amarilla para el 7 azul por falta sobre el 7 rojo.
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3: Qué lindo debe ser para Andía estos aplausos, Ricardo, porque no solo son los de hoy, sino que de aquellos hinchas que no pudieron estar en la Florida y que lo vieron por TV o lo siguieron por la radio. Usted me comenta el cambio, Ricardo.
1: Se retiró con aplausos y también con el abrazo allí cariñoso de Chicotelo. Jonathan Andía, ingresó Joaquín Soto con la 29. Andía no jugaba acá desde febrero del 2021. Acá en este estadio llegó yo con la camiseta de Unión La Calera.
3: Imagínate. Y precisamente luego pasó a la de la U. Luego voy contigo, Mauro, porque atacan. Tres defienden, tres, se viene la U. Está la Asadi en el área. Le corta el camino Gutiérrez y lo celebra con todo en el fondo. Una práctica habitual en los días que corren. Voy contigo, Mauro. 1-0 lo está ganando Unión La Calera en 34 del segundo tiempo. En breve ingresamos en tierra derecha del partido.
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3: Tiro de esquina de Unión La Calera, despejando la pelota a la gente de Universidad de Chile. Le va quedando el balón para Joaquín Soto. Voy por dentro, voy por fuera, prefiere por fuera, se va escudando. Ahora el balón viene más atrás, algo exigido el pase. Insiste, centraliza ahora, toca con Moya. Moya más atrás ahora para el Coca Díaz. Requena que ya viene volviendo, balón del Coca a la espalda de Asadi. Es bueno buscando Oyarzo. Oyarzo que tiene el balón fuera del área mayor, quiere sacar el centro, espera en el área. Matías Campos López, también el Sacha. Se va ayudando más atrás, se va acompañando, ahí de cerca tiene a Soto, también aparecía Pastene. Era Pastene el que estaba más cercano a él. Aquí viene Campos López, la marca en el fondo, va despejando Castellón. Es bueno el cabezazo arriba de Requena. Public. ...3.931 personas, Ricardo, usted le erró por 69 personas cuando decía que ya habíamos llegado a los 4.000 espectadores el día de hoy. Avanza ahora Universidad de Chile, buen público para los precios, Ricardo.
1: Sí, 4.000 personas, hay 4.000, un poquito más de 4.000 entre los liberados, las cortesías y todo el mundo que entra sin pagar.
3: Claro, todas. Aquí va a jugar tiro libre para Universidad de Chile, cuando restan 9 más la propina.
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3: Viene el centro, arriba un cabezazo, aparece el segundo palo. Lo tuvo Universidad de Chile. Termina chocando contra el vertical Avellaneda. Usted me lo cuenta, Maturana.
1: Sí, fue Franco Calderón el hombre que se elevó ahí en ese tiro libre. Cabezazo que fue cayendo en el segundo palo. Parecía que se metía. También lo pensó así Avellaneda, que siguió en la carrera ese balón. Y en ese seguimiento chocó con el poste. Está siendo atendido el portero de Unión La Calera.
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3: Conversa Cacase allí con Pastene. Las indicaciones, dedito para arriba de Daniel Gutiérrez. Gana unos segundos allí Avellaneda. Recibe la atención médica, recordar que está amonestado. Y se vendrá, Ricardo, un cambio más en el cuadro azul.
1: Se va a ingresar con la 34, Vicente Ramírez en la U. Y se retira con la 6, Nicolás Fernández.
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3: Cuando hablábamos que va con toda Universidad de Chile, aquí está buena la de Soto. A ver, Joaquín, insiste, Joaquín, se mete en el área, fuera de ella. La pelota la va recuperando rápidamente a Sadi. Cuando decíamos que se va con toda la U, queda con cuatro delanteros: Vicente Ramírez, Vargas, el Gato Lucero y Maxi Guerrero. Se queda como lateral derecho ahora Israel Poblete, Ricardo.
1: Sí, claro, va en búsqueda del empate, lo necesita. Esta derrota lo complica en su deseo de clasificar a semifinales. Permite que Unión La Calera y Audax sigan como punteros del grupo, restando una fecha. Así que claramente Gago y sus dirigidos van en búsqueda del empate. Bajó la temperatura, Beto, ¿eh? Ya comenzamos a abrigarnos aquí, por lo menos en esta parte, porque a la sombra bajó la temperatura.
3: Sí, señor, ya se pone frío a lo largo. Cae Campos López, nada. Tenemos 39, restan 5 minutos y medio, más la propina, que no va a ser inferior a los 5 minutos y medio. O sea, es decir, fácil, nos quedan 11 minutos todavía. Juega rápido la U. 39, casi 40. Aquí juega Poblete. El balón ahora para Barrera. De destapado, segundo palo. Vendrá el balón largo buscando al Chelo Morales. Dentro del área está Ramírez, Lucero, Vargas, Asadi y Guerrero. Todos los hombres azules. No lo tome Requena. Ahí inteligente el Lucero también, porque él toma a Requena y lo hace ver como si el central estuviese cometiendo la falta penal. Ya tiene los ojos mirados en esa pareja allí. Cristian Garay, se viene Saldivia. Saldivia al centro, mordido, despeja Daniel Gutiérrez. Cabezazo arriba de Barrera. A buscar también en el juego aéreo Moya. Parecía falta. Cabezazo de Requena. Gigante Requena, como gana en el juego aéreo. Bien, Soto. Diciéndole que así se marca aquí en La Calera. Apenas la tengamos, la mandamos fuera porque estamos con uno menos. Tirado en el piso está Moya. Insiste la U. Ataca Universidad de Chile, viene el centro al área, despeja Requena, le va quedando para Campos López, mándela afuera. Aquí viene a buscar la pelota Calderón, se va cerrando, viene más atrás el pase buscando allí a Castellón. Parece que hay un hombre complicado en la U y será Saldivia, que no va a poder seguir, me parece, se va a salir nomás. Porque tampoco ya no tiene cambio, ya usó todas sus ventanas. El despeje arriba, se va a quedar y va a jugar con uno menos, me parece, la U en los últimos minutos. o se está preparando alguien, viene el balón ahora por el sector central del campo de juego. Vargas se nota no cómodo físicamente, Ricardo.
1: No, no mucho. Ahora una falta, hay tiro libre ahí en mitad de cancha, aunque Canales dice que espere, claro, porque va a salir Matías Saldivia. No está.
3: Se vendrá Benaider Tamayo.
1: Sí, el 31.
3: Sí, señor. Ahí ingresa el hombre que descendió con Unión Española. Benaider Tamayo. Ya juega rápidamente el central zurdo, el venezolano. Avanza ahora por la zona diestra. Aquí está Poblete. Poblete con Guerrero. Busca centralizado, balón para Poblete. Está dentro del área, saca el centro. Segundo palo. Lo tuvo la U. Se salvó Unión La Calera. Pasó por todo el área esa pelota, Maturana.
1: Sí, le parecía que podía haberse complicado mucho más Unión La Calera. Fue una jugada peligrosa, un centro al que nadie pudo llegar, ni los defensores de Unión La Calera que corrían contra su arco, y tampoco los delanteros de la U que no lograron conectar.
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3: Llegó última línea, Yarzo está dentro del área. Balón atrás, está Campos López, que era el suyo. Prueba portería, la pelota con rebote, le va quedando el Sáchano. La pelota la va sacando. Con todo arriba va a luchar Vicente Ramírez. Le queda la pelota para Juaco Soto, no puede. Balón del Chelo Morales. Se viene con toda Universidad de Chile. Tendremos bastante, bastante tiempo de adición. Insiste Morales. Balón en la espalda de Pastene. Despeja allí. La pelota le queda a Vargas. Vargas para Maxi Guerrero. Está dentro del área. Saca el centro. Un rebote nuevamente. Le queda para Maximiliano. Ahora para Sadi. A Sadi con Guerrero. Dentro del área. El cuadro azul. Un rebote. La saca Soto. Viene a buscar la pelota Guerrero. Que no quiere Pastene. Muy bien. Avanza ahora Maximiliano. No puede sacar el centro de revés. Le va quedando para Lucas Barrera. Barrera y el pase. Buscando entre líneas a Sadi. Es buena la que hace. Pantalla para Poblete. Al segundo palo va a llegar el Chelo Morales. La baja al área, no puede Vargas. Le va quedando para Sadi. Palo ya afuera, ¿no? Lo tuvo la U. A Sadi quiere el empate. Volaba. ¿Cuál largo es Avellaneda? Casi, casi el empate. Minuto 89, Ricardo. Lo tuvo Universidad de Chile, se salva Unión La Calera, baila, canta, celebra la banda cementera.
1: El peligro está rondando en el área de Unión La Calera. Pelotas para allá, pelotas para allá, para acá. Le queda ahí a Sadi, fuera del área, levanta la vista, mete el disparo, el remate, pasa cerca. O sea, no pasa cerca, sino que golpea en la parte externa del vertical. Cuidado.
3: Se viene Campos López, está dentro del área. Nada, dice. Cuando lo golpeaban, siga, dice Cristian Gray. Balón ahora por el sector izquierdo, largo el paso buscando a Sadi. A Sadi la marca el Coca Díaz, manda

0: Claro.
1: Iba perdiendo.
0: Tienes razón. Perdone mi inocencia, lo iluso de su relator. Aquí está por el sector izquierdo, ataca Universidad de Chile. 8 minutos. Todo puede pasar. Vamos a unir la Calera. A ratos puede que caiga el segundo. A ratos está cerca el empate. Viene el centro. ¡Está el gato! ¡Se le fue! ¡Balón arriba, Maturana! ¡Usted me lo cuenta! ¡Solo frente a la portería!
1: Centro otra vez allí. Al ingreso del área chica. Solo. El gato Lucero, solo, mete el frentazo y se le va 7 metros sobre el horizontal.
0: Tal cual. Aquí va a jugar desde el fondo Avellaneda para Unión La Calera, Mauro.
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0: Balón largo buscando al gato Lucero. Primero se queda con la pelota bien apañada en sus manos. Como si fuese otro gato cuidando una bolita de lana. Allí se queda Avellaneda con el implemento. 3, 2, 1. Y ahí juega. Claro, porque le hace el conteo regresivo el señor Cristian Garay. Y se viene el Sacha en el área. ¡El Sacha! Castellón mantiene con vida. Castellón mantiene con vida la U. Tuvo el segundo, Unión La Calera. No le digo yo si está calentito. El 2-0 puede ser también. Aunque ahora es el turno de la U. Vamos a ver cuál está fino. Porque me parece que cada uno de los equipos tendrá una opción más. Aquí ojo está Vargas. Está, quedó resentido ahí el Sacha arriba. Viene con todo ahora el centro de Poblete, el cabezazo. Despeja muy bien Requena, gigante lo de Requena. Balón ahora, nuevamente Universidad de Chile. El Sacha que queda todavía en el punto penal. Arrastra su rodilla izquierda. Lo da todo el calvo goleador. Balón ahora de Benaider Tamayo. Insiste el centro, Universidad de Chile, arriba el gato. Sale mal Avellaneda. El balón está para Sadi. Habrá tiro de esquina. Habrá córner que favorece para la U. Y vuelve con todo el Sacha. Cuando tenga un problema, llama al Sacha. Que él va a estar allí. Córner para la U.
1: 5.
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0: ¿Qué capitán es el que tenemos? Viene el centro. Pasado, mal el centro. Va a buscar el Chelo Morales. Le queda por el sector izquierdo, va a sacar el centro, demasiado zurdo, no le da ese perfil, Pastene, se complica, vamos a jugar hasta el minuto 53, ya tenemos 48, viene el centro alto, arriba Requena nuevamente ganando por los cielos, por los aires, balón de Vargas, la deja para Poblete, muy bien Méndez, gigante Kevin. Balón ahora para Campos López. Y mira cómo sigue corriendo el Sacha por dentro. Cámbiala toda que está Joaquín. Gana la pelota en el medio campo Universidad de Chile. Falta de Méndez sobre Vargas. Manda la pelota afuera Oyarzo. Muy bien. Está bien si se quiere ganar esa amarilla. Va a jugar ahora en corto. Universidad de Chile. Aparece Poblete, va largo. Sabe que puede. Muy bien Campos López. Muy bien. Ahí juega en corto ahora Tamayo. Balón llega a la diestra, aquí está el Maxi Guerrero. Ojo, no toma en el área a Lucero. Viene el balón, ahora lo va jugando por el sector izquierdo. Puede ser la última. Quedan 4 minutos, ya tenemos 4 cumplidos. Calderón, cabezazo a las manos de Avellaneda. Toda la banca de Unión La Calera parada, Ricardo, como si fuese una final. Tal cual la describíamos al inicio. Una final de este grupo B.
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0: Qué bien, allí Joaquín Soto hace rebotar la pelota en Benaider Tamayo y el rebote llega hasta la última línea. Lo va a jugar en el fondo Avellaneda. Va a jugar el balón. Se demora, claro, pero la pelota no estaba allí cerca. Se demora. Aquí está Avellaneda. Ponga la pelota al piso, vamos, juegue, dice el árbitro Cristian Garay. Vamos a jugar hasta el minuto 53 y acabamos de cumplir 50 minutos del segundo tiempo. Ya estamos en el 95, jugamos hasta el 98, restan 3. Balón alto,

0: Y va recuperando la pelota el Chelo Morales. Aquí está Marcelo. Viene con un balonazo largo, pelotazo arriba, la que te criaste, buscando a Eduardo Vargas. Muy bien, Pastene. Balón ahora para el sector izquierdo. Insiste Pastene. Pastene, pelotazo largo. Me parece que sale habilitado Matías Campos López. Primero aparece Castellón. Se juega la personal. Se carga por la diestra como si fuese un lateral. Balón arriba, la de Castellón. A buscar Calderón también como si fuese un 9. Muy bien, Daniel Gutiérrez. Hoy jugando como stopper por izquierda. Gana la pelota Poblete. Otra de Vargas. La va dejando para Sadi. Mira lo que gana el Sacha, lo que consigue, pruebe de ahí nomás Campos López, cuidado el empeñón que le mete, fue pelota, le gana la posición bien, cuando se viene la U, balón para el Gato Lucero, sáquela de allí, le va quedando para Maxi Guerrero. Tenemos 51-51, restan dos. Ataca Universidad de Chile, va a jugar el lateral, aquí está Guerrero, balón para Poblete, saca el centro, ¡Varga! ¡Un rebote! La pelota la termina sacando el Gato Lucero, insiste ahora Daniel Gutiérrez, balón alto, va a luchar Matías Campos López, gana Benaider Tamayo, quiere meterla en ofensiva, ahí está Vargas, gira, balón ahora para Poblete, últimos minutos, últimos segundos, centro de Poblete, arriba viene Tamayo, arriba el cabezazo, tampoco pudo el Gato Lucero, Avellaneda que se queda con el balón, 4-3-2-1, juegue, le dice allí el conteo de Garay para que juegue rápido Avellaneda. Ya nos restan 80 segundos, posición de adelanto Universidad de Chile. Allí buscaba el Maxi Guerrero. Yo te cuento, Mauro, yo les cuento, auditores, auditoras, mamitas, hinchas de Unión La Calera, ya estamos jugando el último minuto de la tarde.
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0: Aquí vendrá Avellaneda. Mete el balón largo nomás al área rival. Busque a un costado si quiere. Al estilo del PSG, meta nomás directo al lateral. Va el balón alto, buscando al Sacha. Primero Campos López, que ingresó para pelearlas todas. Gigante lo de Campos López. Y que tuvo una también. Cuando tendrá, me parece, la última Universidad de Chile. Restan 30 segundos. Balón largo, se viene el agua. Aquí está Vicente Ramírez. Quedan 20 segundos y esto termina. 20 segundos y esto será historia. Viene el centro, Calderón al primer palo. Despeja Requena. Le queda el balón nuevamente a la U. Esta es la última. Aquí está Barrera. Otra para Sadi. A Sadi tiene que buscar al área. Va buscando Universidad de Chile a sacar esta, muchacho. Viene el centro, el cabezazo. Gutiérrez, le queda Oyarzo. Sáquela. Mire su cronómetro, ya estamos. Ya tenemos los 8 minutos. ¡Final! ¡Lo gana Unión La Calera! ¡Que vienes a reclamar aquí con los Chini! ¡Que se vienen a agrandar, muchachos! ¡Gago! No importa la pinta. No importa el fútbol europeo. Dos partidos ante Calera, dos triunfos del rojo. Lo ganó Unión La Calera, se lo ganó a la U, lo ganó el rojo con gol de Carlos Villanueva en el primer tiempo. Lo ganó Unión La Calera y queda ahí en la parte alta del grupo junto a Audax Italiano con 10 puntos. En la última fecha se enfrenta ante Deportes La Serena y el cuadro azul ante el equipo de Audax Italiano. Se enfrasca la gente azul con los hinchas de Unión La Calera y claro, porque siempre miran por encima del hombro al cuadro rojo, pero saben que aquí mandamos nosotros, saben que en el sintético manda el rojo. Por ahora, chao, lo ganó Unión La Calera, lo ganó el conjunto cementero y ya lo ve. Unión Calera otra vez es puntero de la Copa de la Liga. Lo ganó el cuadro azul. Dos partidos han enfrentado, mismo marcador. 1-0 favorable Unión La Calera. Dieron 8 minutos. Quisieron cobrar un penal al inicio del segundo tiempo, pero no contaban con la astucia de Pozzo, de Carlos Villanueva, para formar una jugada magistral y decir que Unión La Calera lo ganó 1-0 ante la U, y es puntero también del grupo compartido con el Audax, el grupo D de la Copa de la Liga, el grupo más peleado, parejo y con buen fútbol de esta copa inventada como deuda para pagar los partidos que se han perdido a lo largo de esta administración de la NFP, pero que puede meter a Unión La Calera en semifinales para ir por una Copa Internacional el 2027. Todo esto vamos a tener que esperar. Vamos a tener que esperar hasta el 7 de junio para viajar a La Serena. Y allá vamos a estar. El mensaje está. Debe estar la sintonía roja el 7 de junio a las 12:30, el día domingo, para enfrentar al Club Deportes La Serena para ir por el primer lugar del Grupo D y las semifinales de la Copa de la Liga. ¡Feliz Día de las Madres! ¡De las Madres Caleranas! Porque ganó el rojo y la alegría es total. Ahora usted puede llegar con la autorización por haberse perdido el almuerzo familiar. ¡Ricardo! Lo celebra Unión La Calera, lo celebra con su gente. ¡Celebra La Calera y todos quienes amamos al rojo!
2: Sí, y lo celebran los jugadores también de Unión La Calera ahí junto a la banda cementera, el grito de guerra habitual, los abrazos, los aplausos también para un final caliente en la cancha. Me parece que merecidamente lo gana Unión La Calera, más allá de lo que presionó la U. Claro, ahí tú señalaste también al cuerpo técnico de la U, con Locini, con algún integrante del cuerpo técnico de Unión La Calera. No sé qué es lo que reclamaban. Y después, los hinchas con Saldivia. Saldivia invitando a pelear a un hincha de Unión La Calera. Bueno, queda demostrado que les duele perder con los equipos de provincia, y más perder dos veces con Unión La Calera. Cero gol a favor, la U, dos Unión La Calera, para un triunfo que lo mantiene en carrera. Cuidado, desde arriba están lanzando de todo.
0: Cuidado, ¿eh? Ricardo, muévase usted nomás. Lo espero aquí en la caseta, mejor con don Nelson. Venga para acá, y aquí vamos a conversar con Kiko, porque están tirando cosas desde Pacífico Alto, ya lo decía yo en el relato, y ese es el tema. No saben perder, Kiko. Un partido que lo decíamos, el segundo tiempo, mucho mejor, Calera, en el sentido de controlar más, si bien...
3: Y controlar y con,
0: exacto, con posibilidades, rabia. O sea, cuenta, muchas veces...
3: Lo leyó muy bien en el segundo tiempo, sí. Martín Chicotelo.
0: No, los cambios precisos.
3: Chico Byron Collarzo. Y
0: como media punta, exacto.
3: Tiene de ir a encarar, merecido,
2: sí, merecido, ¿no? Bien ganado.
3: Si tú también te tienes que defender, Ricardo, el equipo de ellos también tiene que salir a buscar el empate, y tú tienes que saber defender. Si todos los equipos, por muy malos que sean en el fútbol, se originan una posibilidad de gol.
2: Van a haber notas. Mauro, ahí tú, interrumpe nomás lo que estamos hablando.
1: ¿Ricardo?
2: ¿Sí?
1: Ah, ya. No. Están revisando las mejores jugadas.
2: Ah, ya. No va en vivo todavía, está.
0: Sí, porque está conversando Camilo Moya.
2: Ah, para la figura del partido.
0: Exacto, la gente ahí. Moya. Apenas esté Mauro, ahí no le da nomás la señal al TNT.
1: Perfecto.
0: Sí, tuvo mucho trabajo en esa
3: zona.
0: Yo
3: creo que en los partidos que mejor se ven los hombres que defienden es cuando tú enfrentas a equipos que te atacan.
2: ¿Cómo está U?
3: Claro, o sea, equipos que te atacan, donde tienes mucho trabajo y tienes muchas posibilidades de rescatar balones, ¿eh? En el caso de Andía, tuviste cómo sale. Moya, que eran los dos que tenían que estar ahí para recuperar y parar los ataques de Universidad de Chile.
2: Sí, bueno, lo hemos dicho, que cuando Calera gana es difícil ver puntos bajos. Y creo que dio varios jugadores a gran nivel. Coca Díaz.
3: El Coca, y me gustó mucho Méndez también.
2: Sí.
3: Hoy, de la forma que encara y sacando al equipo de la parte incómoda que estaba en momentos que con salidas rápidas. Pero te das cuenta que de repente tú veas estos equipos como Universidad de Chile, lo transmitimos toda la semana, hablamos toda la semana, que tú los ves jugar con otros rivales y hacen maravillas y te dan temor, y cuando llegan acá, Calera los controla bien y al final en muchas oportunidades los sale ganando.
2: Sí, tuvo mucho mérito el triunfo hoy día de Unión La Calera, porque también lo dijimos, todos los antecedentes previos daban a la U como favorito, venían un buen nivel. Tú lo dijiste con Católica.
3: Claro, fue, aplastó sí, a Católica.
2: Bueno, venía a hacerle 5 a La Serena. No le habían convertido los últimos 3 partidos. Calera le hizo un partido inteligente y lo derrotó.
3: Y ordenado, ¿eh?
2: Ordenado.
3: Y
2: sí.
3: Bien planificado, Ricardo. ¿Eh? Muy bien planificado por el técnico y además. Buena lectura de Martín Chicotelo para enfrentar el segundo tiempo.
2: Requena como central hoy día otra vez respondió
3: y tiene buen juego aéreo también, ¿eh?
4: Todo lo que saque es increíble, ¿no? Es increíble lo que gana.
3: Ahí hay trabajo cuando tú enfrentas a estos equipos, cuando tú enfrentas a equipos que arriesgan poco, que llegan poco, no puedes notar la calidad de los defensores que tiene tu equipo. Pero cuando eres atacado y ver con la calidad que resuelven los problemas atrás, te dan la seguridad. Po.
4: Avellaneda nuevamente, esa que tapó en el primer tiempo. Sí. Y todo
3: pero
4: lo
3: no
4: que...
3: tuvo otra clara, no, pero, aparte de eso.
4: Pero
3: no
4: cómo
3: tuvo...
4: él manejó el segundo tiempo. Se jugó al ritmo que él quería. Bueno, se ganó la amarilla. Y también yo creo que hay que darle una medallita a Héctor Jona, que llamó cuando había que llamar. El VAR, perfecto. Porque no era penal, lo decían en el relato.
3: Mira, estaba de espalda al arco y la pelota iba saliendo del área.
4: No, y los dos iban amarrados.
3: Cuando tú vas directo al arco y la pelota va en dirección al arco, es más probable que te cobren un penal. Pero se había equivocado. Sí. Y lo bueno que lo anularon, porque si no nos cobran el penal, ¿ya?
4: No, y con todo
3: ¿te das cuenta que de repente
4: después nos
3: salva el VAR?
4: Sí. No, sí, de hecho...
3: Porque ya cuando se equivocan del VAR, ya son degenerados, claro, de ladrones.
4: Por. Siempre hay tablas de posición con VAR y sin VAR, y por lo menos los equipos de provincia se ven beneficiados.
2: Pero perfecto. A ti no te gusta mal hablar mal de los árbitros.
3: No me gusta, de ninguna manera. Pero creo que había cometido un error. ¿Sabes qué? Definen en instantes, Ricardo. No sé si me entiendes. De repente los futbolistas magnifican también... Y hacen que se equivoquen en los cobros.
4: Gago no se olvida más de Unión La Calera.
2: No le ha podido ganar, Gago.
4: Es su bestia negra.
3: No le va a ganar, ¿eh? Porque cuando los equipos están así, no pasan años y no te ganan un partido.
2: Oye, este triunfo, además, este buen momento, porque este partido se mantiene dentro de los que nosotros decimos del lo bien que viene Unión La Calera.
3: Porque anterior aquí,
4: es que bueno, solo tiene la mancha con Coquimbo, porque estuvo el triunfo con Conce, el triunfo con la Católica, pierde al final con Coquimbo, luego empatas con Audax y hoy día le gana la U.
2: Pero me refiero a en el juego, porque frente a Coquimbo perdimos, pero creo también, que nos fuimos descontentos.
3: No, también jugaste muy bien, fue uno de los partidos buenos que ha hecho el equipo.
2: Y ahora volvemos a lo que importa. El domingo, en Talcahuano.
3: Ah, claro.
2: Con Huachipato.
3: Que empató, ¿eh? Estaba en empate al final. Iba perdiendo por 2 goles y empataron a 2. Equipo complicado. Acá todo.
4: No, y muy bueno de local Huachipato.
3: Sí, es fuerte de local.
4: Sí, piensa que le hizo 5 al Audax Conce. Luego también le ganó.
3: A eso es lo que me refiero yo de lo que habla el Beto. Y en todos los equipos te puedes dar cuenta. Y oye, le hizo 5 al Audax Conce. Ganó a este por 4. Ganó
4: después
3: allá
4: enfrenta
3: por
4: 3, a Calera.
3: Y después. Va Calera, lo enfrenta y son partidos estrechos, como este. Que hablábamos la semana que acá no te iban a golear, ¿eh?
4: No, acá no te iban a golear.
3: Acá era un partido estrecho que lo podía ganar cualquiera y lo sale ganando Calera.
4: Es que, ¿sabes? Hay algo que yo le hablaba, bueno, Ricardo, y bromeábamos el tema del conocer a Martín Chicotelo. Es como también cuando jugó, lo hacía atrás, digamos. Él siempre trata de tener ese dominio desde lo defensivo. Mil veces.
3: Era futbolista.
4: Sí, mil veces él ha tenido estos resultados.
3: ¿En qué posición jugaba?
4: Cuatro, no sé si central o volante central. Sí.
2: Entonces, ¿qué tiene pinta?
3: No lo alcancé. No, tiene
4: pero
3: pinta
4: tiene,
3: de central.
4: Tiene ese factor.
3: Se parece más a Berrío. Bro.
4: El del dominio.
2: Los rubios.
4: El dominio desde lo defensivo. O sea, pocas veces hemos visto, yo creo que el partido con Serena ya y el de Limache. Que fueron 4-0 o 3-0.
3: Sí, pero ¿sabes qué? En el partido con Limache, él lo planifica bien. Lo planifica muy bien el partido con Limache, aunque Beto no comparta conmigo, pero lo planifica bien.
4: Con los tres volantes que decía.
3: Con los tres volantes, lo tuvo muy controlado y el gol que nos anota Limache fue un error, pero garrafal de todos los que teníamos metido atrás. Después después cuando sale a buscar un poco, ahí te queda demostrado de que lo había planificado bien el partido. ¿Por qué? Sale a buscar el empate con Limache y nos meten 20 goles. Cuando desarmó un poquito el equipo de salir a buscar algo.
4: Esto es un golpe anímico muy bueno pensando en lo que viene en la liga, porque es precisamente para sacarle la ventaja que debe sacarle a Cobresal.
2: Que ganó.
4: Claro. Cobresal
2: además.
3: Ah, ganó. ¿Eh?
2: Ganó.
4: Pero ahora en la Copa de la Liga ahí está complicado y yo creo que ahí es lo donde debe sacar ventaja Calera.
2: En la liga.
4: Exacto.
2: En el campeonato.
4: No, y
2: en
4: tiene
2: el
4: un rival difícil,
1: donde vale,
4: el caso de Guachipato.
1: Claro.
4: Ya no vuelve a jugar aquí hasta el 23 de mayo.
2: Sí.
4: Ante Palestino.
3: Palestino, ¿eh? Equipo rival.
4: Que esa semana se va a tener carga de Copa Sudamericana.
2: Palestino.
4: Sí. Exacto.
2: Pero así está que... eliminado ya Palestino, ¿no?
4: Sí, ya está casi fuera, podríamos decir. Tal cual la U, que con esto queda casi eliminado de la Copa de la Liga.
2: ¿En serio?
4: Claro, porque después se enfrenta con Audax.
1: No,
4: y el empate no le sirve.
1: No, sí, yo creo que el que gane el grupo acá, pero sin duda es Calera. Sin duda, el que gane este grupo es Calera ahora. Tiene la primera opción. Porque tiene un rival al frente que tiene que enfrentar la próxima fecha de este campeonato,
2: sí,
1: que está totalmente eliminado y no va a correr el riesgo de poner un equipo titular.
4: No, y no tengo el dato, pero creo que tiene mejor diferencia de gol con
2: Audax.
4: Claro, sí, porque bueno, hizo dos más ahora Serena.
2: Tiene más tres.
4: Claro, pero la U le había hecho dos a ellos. Entonces con esto Calera yo creo que queda más tres y más dos, una cosa así.
2: Sí.
4: Así que bueno.
1: Queda de la mano con Audax.
4: No, Calera.
2: 10 puntos.
4: Quizás como nunca Calera con Serena va a tener que ser ese Calera ofensivo que quizás no hemos visto.
1: Porque no, tiene que marcar la.
4: Tiene que marcar diferencias en números.
1: Una superioridad gigante.
4: Y bueno, hay que esperar que la U.
2: Empate con Audax.
1: Pero si que empate,
2: le gane.
4: Exacto.
2: 1-0, ¿no?
4: Que gane. Y así ya. Ellos hacen 10, los dos equipos, y nosotros con 13 punteros. Y ahí quedaría
1: Los otros grupos, ¿cómo se están definiendo hoy?
2: Está Colo-Colo.
1: ¿Ya está Colo-Colo ya?
4: Sí, es que ha ganado. Y si empató con Coquimbo ahora Huachipato, avanza Colo-Colo. Claro. El grupo de Limache, ahí está O'Higgins puntero, que claro, ahora enfrenta a Everton. Si gana O'Higgins, queda mejor afectado.
1: O sea, están quedando equipos complicados.
4: No, o sea, esas serían las semifinales. Por ejemplo, claro, hipotético. O'Higgins, Colo-Colo,
1: Calera.
4: Calera. No, pues no, está en el mismo grupo de O'Higgins, no, claro.
1: Ah, si gana O'Higgins hoy, queda
4: puntero, exacto,
1: en la punta.
2: ¿Ya nos vamos?
1: O sea, ahí, es que a eso me refería, disculpa Ricardo.
4: Y el otro semifinalista podría ser Ñublense.
1: De que después tienes que toparte con equipos complicados. Sí. O sea, no es ganar el grupo y que va a la Copa Libertadores, no.
4: No,
1: tienes
4: no
1: que
4: pero vamos a una semifinal y de vuelta, sí, Kiko. Y con O'Higgins aquí te empataste. A Colo-Colo perdiste 1-0 nomás allá.
2: Buena Kiko.
4: Con Ñublense perdiste 1-0 aquí. Está ahí, accesible.
2: Ahora sí.
4: 9 partidos y la Copa Libertadores.
2: Nos vamos. Ganó Unión La Calera, derrotó a la Universidad de Chile. Celebre. Ahora va a tomar 11 usted con su mamá, la familia. Disfrute este triunfo.
4: Solo con el triunfo podía entrar de nuevo a casa tras haberla dejado en el Día de la Madre.
2: Exactamente. Nos vamos, cuídense mucho, que esté bien. Chau.

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Las 5:24.

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1: Las 8:01.